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4: En información internacional, Corea del Norte reforzará su arsenal nuclear. En información nacional, anuncian venta de boletos para la NFL en México. En información local, regresan a clases 1.7 millones de estudiantes en Guanajuato. Además, reabre renovado el Centro DIF Parque del Árbol.
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4: Corea del Norte rechazó los llamados de Estados Unidos a su desnuclearización y aseguró que continuará fortaleciendo su fuerza nuclear. Pyongyang acusó a Washington de mantener una política hostil mediante sus críticas, exigencias y ejercicios militares con Corea del Sur y Japón. El gobierno norcoreano afirmó que sus armas nucleares son una garantía para defender su soberanía, pese a que Donald Trump redujo recientemente algunas maniobras militares. Ticketmaster anunció las fechas de venta para el partido entre Vikingos de Minnesota y 49ers de San Francisco, programado para el 22 de noviembre en el Estadio Banorte. La preventa para clientes American Express comenzará el 14 de septiembre, la de Banorte el día 17 y la venta general el 22 de septiembre. Los precios incluirán cargos por servicio y se agregarán 50 pesos por procesamiento. El encuentro marcará el regreso de la temporada regular de la NFL a México tras 4 años de ausencia. Más de 1.700.000 estudiantes iniciaron el ciclo escolar 2026-2027 en Guanajuato, acompañados por 98.000 docentes en más de 13.000 planteles. El Estado entregará útiles y mochilas a más de 581.000 alumnos de primarias públicas, con una inversión cercana a 322 millones de pesos. Además, destinará más de 1.000 millones de pesos a infraestructura educativa y abrirá 7.000 nuevos espacios de bachillerato. El Centro DIF Parque del Árbol, en León, reabrió sus puertas tras una inversión de 18.7 millones de pesos para reconstruir y equipar sus instalaciones. El espacio podrá atender a más de 200 niñas y niños en preescolar y estancia infantil, además de ofrecer rehabilitación y actividades del Club DIF. La obra incluyó nuevas aulas, sanitarios, comedor, cocina, cuneros, juegos y áreas verdes, luego de que el antiguo inmueble fuera considerado inseguro.
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0: Estamos de vuelta en la programación de Arroba Hits. Oigan. Voy muy atrasado con los saludos, pero quiero mandar un abrazo muy especial para todo el público de Arroba FM en León. Arroba FM, que llega la señal a Irapuato, a Salamanca, llega la señal a Timbuktu, llega la señal a tu corazón, bebé, y a todas las personas que nos están sintonizando. Oigan, no puedo poner los audios ahorita. No puedo poner audios ahorita. Saludos para León Duarte. Saludos a León, ya lo ensartamos con la tóxica. No manches, con esos camaradas, ¿para qué quiero lavar trastes jugando a las cebollitas? Te pasas, Nico. Saludos al León Duarte. Se la aplicamos hace ratito. Saludos para Susi. Ya le dije, revísale el celular a tu marido. No sé con quién anda platicando, no soy yo. Saludos a la banda, ¿qué dice? Yo sé que ya es tarde, pero estos estaban recién hechos. Y me los hizo un amigo, los traigo en el mismo brazo. Es un mito de la donación de sangre. Cuando acudes a un lugar de confianza y buena salubridad, ve nomás. Muchas gracias. Saludos al Patrick, están bien chidos. Bien chidos los tatuajes, gracias mi Patrick. Enseñando la pura gordura, sabrosura, ¿eh? No más pura elegancia de Francia. Muchachos, no tengo audios ahorita, discúlpenme si no puedo poner sus audios. Pero digan hola, George, a través del WhatsApp de la cabina 461-2510-995. Digan hola, George, a través del WhatsApp de la cabina. Hola, George, en el WhatsApp de la cabina. ¿Quién anda aquí? Hace ratito estábamos hablando de tatuajes. Hace ratito. Saludos para Flor Ceci, le mando un abrazo. Locutor en la radio. Qué rico está lloviendo. Mientras tanto, los radioescuchas todos inundados. No, aquí ya también, mira, tal vez no te enteraste. Y para la banda que se va conectando en Arroba FM León. ¿Cómo anda el clima en León? Para empezar, díganme cómo anda el clima en la ciudad de León. Porque aquí en Celaya se estaba cayendo el cielo y no sé si todavía siga lloviendo. No me ha asomado, pero nos cayó un rayo en el pararrayos de la estación. Y se me fue la señal y el micrófono empezó a morir lentamente, empezó a estar en coma y sonó un bip. Así murió, mal plan, murió. No, hombre, le tuve que robar el micrófono a los de Fiesta Mexicana. No, es cierto. Pero ya restablecimos, solamente que nuestro internet anda, muchachos, anda más amolado que nada. Saludos para Linis. Se cae el cielo todavía. Muchas gracias, Linis. Muchas gracias. Saludos para el Goofy. Hola, amigos. Saludos. ¿Cómo estás, mi Goofy? Bienvenido a la programación de Arroba FM. Muchachos y muchachas, digan hola, George, quien pueda, quien esté en condiciones, porque el clima neta nos está castigando, ¿eh? El clima el día de hoy sí nos la está aplicando. Sí nos la está aplicando. Te lo juro que sí. Nos la está aplicando bien sabroso el día de hoy. Déjame poner una cancioncita de Franco de Vita. ¿Les gusta a ustedes Franco de Vita? ¿Cómo ven si armamos un combo power? Franco de Vita, muchachos. Franco de Vita. Hay una canción que tengo y que voy a poner llamada Tengo. Esa canción me gusta a mí en lo personal y la tengo en la programación. Pero no sé qué tanto ustedes quieran colaborar y participar en el reto. Para empezar a abrir conversación y ver si ya empieza a jalar mejor mi internet, porque vengo atrasado. Me están llegando muy tarde los mensajes. Muy tarde. Pero quiero armar una dinámica, muchachos. Justamente que el día de hoy, pues regresaron los chamacos a la escuela. Muchos se acuerdan de los hijos y de toda esta cosa. Y les traigo una buena dinámica. Sorian, no tengo audios, no puedo poner tu audio. Saludos para Mario Villarreal. Buena tarde al único, auténtico, imitado, jamás igualado, George Bananero. Saludos desde León, Guanajuato, capital del cielo. Sucursal del paraíso de las guacamayas y el caldo de oso. Atentamente, Mario Villarreal. Nublado y con muchas ganas de llover. Sí se nota, mi Mario, ¿eh? Muchas gracias. Fabián, aquí nublado, se ve que va a llover más tarde desde la colonia Los Paraísos en la ciudad de León. Muchas gracias. Saludos para Jorge Alberto Ibarra. ¿Cómo que no tienes audios? No tengo forma de poner audios. No, mi señal todavía no se restablece al 100% del internet. Es que nos cayó un rayo, muchachos, muy cerca. En el pararrayos y nos desconectó absolutamente todo. Ya ves que la tecnología sufre por los choques eléctricos. Hola, George. La de Cálido y Frío en vivo de Franco de Vita. Vemos, Mónica, vemos. Voy a armarles un reto ahorita. Los espíritus chocarreros del mes de octubre ya se sienten cerca. Buena tarde, camino a... ¿A dónde? ¿A dónde, Yasmín? Camino a... Buena tarde. Conduzca con cuidado, pero ¿camino a dónde? Hola, George, saludos desde Valle de Santiago. Sabrosa lluvia. Alex Medina, gracias, Alex. Bienvenido a la programación. Yareli Preciado, hola, acá no llueve en la ciudad de León. Muchas gracias por el reporte. Mario Villarreal... No hay cielo, de Franco de Vita. Como tú dices, joyita de rola, ¿eh? Qué joyita. Saludos para doña Cari, le mando un abrazo. Aquí en Celaya anda bien inundado. ¿En dónde andas, Cari? Con mucho cuidado. Saludos ahora sí para Sorian, le mando un abrazo. Ya me mandó el texto, ya me escribió. Hola, mi George, aquí reportándome, soy Sorian. Aquí reportándome desde Romita la Bella con un calorón y nomás no llueve. No, te voy a mandar tantita agua de Celaya. Está inundada la ciudad de Celaya en alguna zona. Saludos, George. Desde León, Guanajuato, arriba la todopoderosa máquina del Cruz Azul que goleamos al Necaxa, al poderosísimo, oílo, poderosísimo Necaxa. Dice, amigo, un fuertísimo abrazo desde León Beach. Gracias, mi Jorge Alberto Ibarra. Me hubiera encantado escuchar tu bella voz, bebé. Inundado en la colonia La Misión en Celaya. Gracias, Cari, con mucho cuidado, por favor. Saludos, Juan Gabriel, ¿qué tal es? ¿Qué dice? ¿Qué tal está la de Tú de qué vas de Franco de Vita? No, no va a ser esa, no va a ser esa. Saludos, Dave. Saludos, George, desde Irapuato. Gracias, mi Dave, te mando un abrazo. Dice mensaje, a ver, porfa, mándenme a Tlaloc con urgencia para la banda de Romita. Saludos para Nora, ya ahora mi George. Mira, hice conchas con mi mamá para regalarlas, qué sabroso. Si no tienes a quién regalárselas, Nora, aquí en arroba FM sí las aceptamos, ¿eh? Sí, aquí sí, no, con todo gusto. Mándame el enlace, me dice María Guadalupe, se los mando. René Arellano, el nombre de mi hija Zoe Valentina, tatuado, gracias, René. Te mando un abrazo. Estábamos hablando de tatuajes hace ratito, muchachos. Estamos hablando de tatuajes, tatuajes de tus besos llevo. Y algunas personas me estaban compartiendo las fotos en esta dinámica del día de hoy. Muchas gracias, muchas gracias. Hay algunos que quisieron compartir el tatuaje y está maravilloso. Saludos para Juanito de Lindola. George, buena tarde, amigo. Ya le di like a la publicación. Muchas gracias. Saludos para Nanis, que ya también le dio like a la publicación. Saludos para Dani Mancera. Mándale enlace. Saludos, George. Pásame el nombre de esa rola. Excelente inicio de semana para todos los radioescuchas. ¿Cuál era la canción? Creo que habíamos puesto una de Carla Morrison. Se llama Disfruto. Antes de la pausa. Antes de la pausa. Muchachos, vamos a hacer la dinámica. De una vez, vamos a despiojarla. Facebook 99.5 arroba FM Celaya. Voy a armar un combo power. ¿Qué es un combo power? Dos canciones del mismo artista. Así tal cual. Dos canciones del mismo artista. ¿Quién es el artista? Ya les dije, es Franco de Vita. Tengo una canción, esta va a salir gratis. Esta no es parte de reto. Esta es gratis, gratis, gratis. Esta canción se llama Tengo. Saludos para Yasmín. Camino a casa, tráfico feo, lateral Villagrán a la Cantera y San José de Guanajuato. Mucho cuidado. En esa zona llovió durísimo, Yasmín.
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0: Qué buena canción, Tengo.
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0: Pero ¿saben qué? Vamos a armar un reto. Y este reto, mira, vamos iniciando la semana. Los niños regresaron a clases. La cosa está distinta. Pero vamos a empezar a subirle a los likes. Échenme la mano. La imagen de Facebook es de un cassette. Quien tenga oportunidad en León, en Silao, en Guanajuato, en Salamanca, en Romita, San Felipe, Cuerámaro, Valle, Manuel Doblado, San Pancho y a donde llegue la señal. Este es el reto. Este es el reto. Porque seguramente muchos de ustedes crecieron escuchando esta canción y una generación y una canción que impactó en su momento por el mensaje tan fuerte. ¿Por qué no vas a traerlos al mundo? Porque es obligatorio. Así de fuerte es el mensaje de Franco de Vita. Vamos a armar el reto de 10 likes hoy que regresaron las criaturas a la escuela. La canción se llama No Basta para un reto de Combo Power. Dos canciones de Franco de Vita. Combo Power. A ver si me ayudas.
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0: Ayúdame con tu like.
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0: Esta es la rola del reto. Un clasicazo de Franco de Vita.
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0: ¿se puede o no se puede? ¿Me ayudas o no me ayudas?
1: No.

0: dicen, buenas, mi George Aguilar, acá en León aún no llueve, está muy fresco. Dice, más ya se ve que viene la lluvia. Saludos, muchas gracias, Eddie Gaitán, te mando un abrazo. Mira, tres personas le han dado like, gracias. Saludos a Flor Martínez, le mando un abrazo. Saludos, Ivetsita, saludos, Maribel Chacón, gracias. Qué mensaje tan bueno. Qué mensaje de canción.
1: Es muy tarde.
0: Ya. Escucharon el reto. 10 personas que le den me gusta a la publicación. Van 4. Vamos bien. 6 personas que se animen a regalarme su like. Imagen de un cassette con su sombra. Es una imagen gris con un cassette y su sombra. Regálame tu like para una buena canción. Mientras tanto, tengo. Son las 7:18. Me regalas tu like en la publicación, imagen gris con un cassette y la sombra de su cassette.

0: una tarde lluviosa. Me pasas el enlace. No lo he sacado, Yanis, porque he batallado con mi tecnología el día de hoy. Saludo a Jordi desde San Francisco del Rincón. Mándale saludos a mi amor Carlos Trujillo. Please, ya me cambié de casa. Ahora ya vives en San Pancho. Ájale. Saludos a Magda. Le mando un abrazo hasta el infinito y más allá y hasta San Pancho. Muchas gracias por estar conectada. ¿Quién más está en sintonía? Saludos, Mario Villarreal. Dice, canción muy cruda de Franco De Vita. Pero oigan, por cierto, me faltan 2 likes nada más. 2 personas que le den me gusta a la imagen es de un cassette. Ahora que soy padre de 2 seres humanos, Mario Baruch de 26 años, teniente de navío. Y Katiuska Isel de 25 años, licenciada en química, encargada de investigación y desarrollo. Mi gran orgullo, sin duda, mi Mario Villarreal. Qué bonito cuando les damos la educación, crecen y nos llenan de tanta felicidad. Saludos para Eric, que me mandó audios. No puedo poner tus audios, Eric, perdóname. Saludos, Ivetsita. Saludos a Pony Arana. ¿Qué dice Pony Arana en su mensaje? No basta, no manches, qué buena rola. Ahora que tengo hijos, ya la escucho diferente. Gracias, George. Nada que agradecer, mi Pony. La verdad es que es muy buena canción. Muy buena canción. La publicación. Mira, ya nada más me falta uno. Gracias, Vicen, por darle me gusta a la publicación. La imagen es gris con un cassette. Ahí está la imagen, gris con un cassette. Una persona que le dé me gusta, tienen 30 segundos. Una persona nada más. Y con esto nos vamos a una pausa. Solo quiero que tú que me estás escuchando, y si te gusta esta canción de Franco De Vita, nos ayudes para no quitarla. Vamos en 10 segundos, no quiero quitarla. Solo dale me gusta a la publicación de hoy. Una persona. Una persona, solo una.
1: 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Porque
0: qué codos, ya gástenselos.

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5: En noticias internacionales, policía dispara contra atacante en Times Square. Convocan a días sin inmigrantes en Connecticut. En noticias nacionales, Raúl Bolaños presidirá la Cámara de Diputados. Y en Guanajuato presentan queja ante IEG por posibles actos anticipados de precampaña del PAN.
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5: La policía de Nueva York disparó contra una mujer que apuñaló y dejó gravemente heridas a dos personas en Times Square. De acuerdo con reportes preliminares, el ataque habría sido aleatorio y estaría relacionado con problemas de salud mental. Los agentes habrían utilizado primero una pistola eléctrica y después abrieron fuego cuando la mujer se aproximó con dos cuchillos. La zona fue cerrada temporalmente mientras continúan las investigaciones. Activistas de Danbury, Connecticut, convocaron a un día sin inmigrantes para este miércoles, tras la detención de unos 70 residentes por agentes del ICE en una semana. La protesta contempla ausentarse del trabajo y la escuela, evitar compras y cerrar negocios para mostrar la importancia de la comunidad migrante. Autoridades locales señalaron que el temor a los operativos ha provocado que cerca de 700 estudiantes falten a clases. El Pleno de la Cámara de Diputados eligió a Raúl Bolaños Cacho, del Partido Verde, como presidente de la mesa directiva para el tercer año de la actual legislatura. El nombramiento fue aprobado con 432 votos a favor, 1 en contra y 10 abstenciones. La nueva directiva encabezará este martes la apertura del periodo ordinario de sesiones, durante la cual se recibirá el segundo informe de gobierno de Claudia Sheinbaum.
6: Frente a las instalaciones del Instituto Electoral del Estado de Guanajuato, la coordinadora estatal de Movimiento Ciudadano, Yulma Rocha, así como otras y otros militantes, dieron a conocer la presentación de una queja ante la autoridad electoral contra el Partido Acción Nacional y quienes resulten responsables por presuntos actos anticipados de precampaña y campaña. Yulma Rocha señaló que el proceso para ser defensores de la patria, familia y libertad en el PAN se habría convertido en un mecanismo para oficializar la intención de ser candidato o candidata, así como para posicionar anticipadamente sus perfiles.
7: El día de hoy hemos venido a presentar una queja vía procedimiento especial sancionador. Este es por violaciones a normas aplicables a periodos de precampaña, campaña, temas de fiscalización, inequidad.

0: objetivo de identificar liderazgos políticos, sociales y comunitarios. Sin embargo, existen referencias claras, públicas y notorias que este mecanismo se convirtió prácticamente en la oficialización de la intención de buscar una candidatura.
1: Informó desde Guanajuato Capital para Nuestras Noticias Bajío, Fernanda Bataller.
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Muchachos, oigan muchachas, ahí les va, ahí les va, ahí les va. La cosa importante. La cosa fina importante. A ustedes seguramente le tendrán buenos recuerdos a la música de... A la música electrónica que sonaba a finales de la década de los noventas. En el año de 1999, si no me equivoco. 1999. A finales, hacia finales de la década mágica del música dance. Hubo un DJ llamado Gigi D'Agostino. Lanzó una canción, L'Amour Toujours. O algo así, Toujours. O mejor conocida como I Fly With You. Es esta canción, déjame te la pongo. Para que la vayas reconociendo. Esta es la canción. Y vas a... Vamos a hacer un reto. Sabrosito, ¿eh? Saludos para Tony, ahí en León. Saludos a Mariana Campos. Que se tatuó al Dr. Simi. Saludos a Pony Arana. También hay una rola que se llama Chao Papa. Híjoles, también me llega. Muchas gracias, Magdalena. Anda en un retiro, un abrazo enorme. Saludos, Yasmín Santiago, qué chida canción. Rosy Villegas, Mario Villarreal. Muchachos, esta es la canción, a ver si te acuerdas de ella. Joyita, joyita electrónica, joyita.

convirtiéndose sin duda en uno de los mejores temas para toda una gran generación de 2000eros millennials, reconociéndose desde, o sea, desde que inicia la canción sabes perfectamente por qué. Y sin duda esta canción trascendió no nada más del Eurodance, sino que sonó en todo el mundo. Son 27 años, señoras, señores, 27 años y sigue sonando de una manera muy especial y nostálgica para todas las personas. Así que por favor, mándame un corazón al WhatsApp de la cabina ahorita mismo. Quiero corazones, quiero corazones. Apóyame en este reto, quiero corazones al WhatsApp de la cabina ahora mismo.

Vamos a entrar en la dinámica. Vamos a entrar en la dinámica. Corazones al WhatsApp de la cabina. Saludos para Betsa. George. Toda Avenida México, Japón está inundado. Vengo de recoger a mi hija del Cebetis. Es que todo Celaya llovió muy sabroso, pero con mucho cuidado. Gracias, Arturo. Ya mandó un corazón. Muchachos, manden corazones. ¿Se acuerdan de esta joyita de Gigi de Agostino? I Fly With You. O L'Amour Toujours, mejor conocida, ¿no? O mejor dicho, así se llama. L'Amour Toujours. Quiero corazones. Si tú eres de esa nostalgia noventera, dos milera. Si tú eres de ese momento mágico de la vida, venga, manda corazones. Quiero corazones al WhatsApp de la cabina. Corazones al WhatsApp de la cabina. Qué buena rola, caray, qué buena rola. La pongo ahorita. Tengo que llegar a 15 personas que me manden un corazón. 15 personas. Mientras tanto, te voy a desbloquear un recuerdo. ¿Tú sabías que Eminem, más allá de ser un gran rapero, tuvo un proyecto llamado D12? En donde sacó una canción que fue un éxito mundial llamada My Band, pero no como Eminem, sino como un proyecto musical llamado D12, así. D12. ¿Te acuerdas de esto de Eminem llamado My Band? ¿Te acuerdas de esto? Suena todo lo que hace Eminem, pero trae colaboración. Ahorita te digo de quién.

un proyecto que tenía Eminem en donde lamentablemente por la muerte de uno de sus integrantes, de hecho era el mejor amigo de Eminem llamado Proof, lo asesinaron y se acabó el proyecto de 12. Se acabó. Era una colaboración. Eminem, cuando logra el éxito, se reencuentra con su amigo, continúan con este proyecto de hip hop rap. Y pues con el asesinato prácticamente se detuvo. O sea, pues ya no había nada que hacer, caray.

ver si alguien se acordaba de esta canción, muchachos. Oigan. Yo les pedí que me manden un corazón al WhatsApp de la cabina. Corazones, gracias, Ray, gracias, Liz, gracias, Chanis, gracias, Mario Villarreal. Te mando un abrazo, León Duarte, ya mandó corazones. Mira, más corazones de la terminación 7269, gracias. Raquel Becerra, saludos a la terminación 9408, Castor, gracias, Susi Torres, René Arellano, Chuy, Jaime, Yanis. Saludos a Valentina, gracias, Edgar, Nanis, Fabián, Eleazar, Arturo, venga, vamos a hacer esto. Tres personas que me manden un corazón, estoy listo para ponerles a Gigi de Agostino. Solo quiero tres personas que manden un corazón ahorita.

Estamos hablando de tatuajes hace rato. Dice, todos muy bonitos, pero son para valientes. Yo jamás me haría un tatuaje, me dan miedo. Bueno, se vale, se respeta. Saludos, Castor. Qué buena rola la de Eminem. Es una joyita, ¿eh? Saludos, Jorge Alberto. Y saludos para Saúl Castilán. Gracias, Fer. Venga, muchachos.

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19: Ya son las 7:51, dice Nora. Manden sus lanchas para la cantera. Está inundada una parte de la ciudad de Celaya. Sí. Con cuidado, Nora, con cuidado para toda la gente. Allí en la zona de la cantera, en la zona poniente de la ciudad de Celaya, inundado. Es que para todos los que nos están escuchando en diferentes partes del estado de Guanajuato, hoy cayó la lluvia muy sabroso. Saludos para Aldo Monzón, que creo que viene en carretera de Querétaro rumbo a la ciudad de Celaya, escuchando Arroba FM. Le mando un abrazo. Saludos. Saludos al Chayán. Saludos, Chayán. Ni modo, papá. Toca baño. Ya te tocaba, hijo. Ya tocaba baño. Para despedir agosto. Oigan, muchachos, ¿qué tanto les gusta a ustedes la banda de Depeche Mode? ¿Qué tanto les gusta la banda de Depeche Mode? Les tengo una buena dinámica y un buen reto. Saludos para Fer García, muchas gracias por darle like. Saludos para Eloy. Saludos, amigo, ¿cómo estás, Eloy? Te mando un abrazo, Eloy, desde la cabina de Arroba FM. Qué chido que estás en sintonía, amigo, qué chido. Bienvenido a la programación. Ya me dijeron que en León no hay nada de lluvia ahorita, Nada de lluvia, Eloy. Y espero que tú te la pases muy bien, amigo.
21: Muy bien, amigo, muy bien aquí.
19: Echándole ganitas, ¿no? Eso, venga, ánimo, mi estimadísimo Eloy. Te mando un abrazo. Ahora traigo un ruidazo con con todo. Es que se me reinició todo mi sistema. Perdonen ustedes el escándalo. Soriana ahora sí me está mandando un audio. A ver. Toño Vázquez, ya en casa, pero sí está difícil llegar.

0: puedo compartir. Ya me deja mi sistema. Es que hace ratito estaba bloqueado todo. No podía ni siquiera actualizar mi WhatsApp. Muchachos, Facebook 99.5 arroba FM Celaya. Dice Saúl Castilán. Yo también estoy sufriendo con las inundaciones en Celaya. Con mucho cuidado, amigo. Por favor, llega con bien. Y cuida tu patrimonio. Si es necesario esperarte en un punto en donde tú te sientas seguro, espérate. No hay prisa. No, mira. Más vale llegar tarde que la reparación de tu automóvil, te lo juro. Saludos para Salvador López, saludos George de parte de los López López desde Irapuato. Acá tampoco está lloviendo, pásame el enlace, aquí lo tienes. Viene el reto de Depeche Mode, señoras, señores, esta es la canción elegida el día de hoy. Así soy. Qué joyita, qué joyita. Vámonos a darle me gusta a la publicación de Facebook. Este reto, híjole, no está fácil, no está fácil. Llegaremos a 150 personas. No está fácil, no está nada fácil. Pero yo sé que lo podemos lograr todos juntos. Banda de Celaya, con su lancha, sus trajineras y sus kayaks. Banda de Irapuato, banda de Salamanca. Amigos de León, Guanajuato. Banda de ¿cómo se llama? De San Pancho, San Felipe, Cuerámaro, Valle, Manuel Doblado. Banda de Lagos de Moreno, banda de Querétaro. Gente de Apaseo el Alto, Apaseo el Grande, Cortázar, Villagrán, Juventino, Comonfort, Salvatierra, Tarimoro y a donde llegue la señal de arroba FM. Esta es la canción del reto, se llama Enjoy the Silence. Dice, saludos George, esta noche de lluvia aquí escuchándote, mándame el enlace, gracias Marco, aquí lo tienes, listo el enlace enviado. Saludos a mi tocayo George, que me mandó el tatuaje. Daniel Mancera, esos son mis tatuajes, mi George, puras cosas que marcaron parte de mi juventud. A ver, cuéntame de qué se trata. Saludos amigos, ¿de qué trata? Saludos Moy, listo mi like. Lo que quieras, manda el like, papá, mándalo. Saludos a Lupillo en Silao. Buenas noches, bonito inicio de semana. Saludos, compárteme el enlace. Aquí lo tienes, mi rey. ¿Quién quiere el enlace, muchachos? Este reto es de 150 likes. Vamos ahorita en 116. Me faltan 34 personas. ¿Lo lograremos? La canción, mira, para los de buen gusto musical. ¿Lograremos el reto? ¿Lograremos el reto? ¿Lo lograremos para escuchar Enjoy the Silence?
1: Querido George, pues ya terminé de repartir muy todo bien, lo que yo traía bien de carga. Muchísimas gracias por hacernos tan ameno nuestra hora de trabajo a todos los que nos están trabajando y a los que están en casita también, ¿por qué no? Pues queremos más tiempo, George. ¿Qué tenemos que hacer para que te quedes ahí?
0: ¿Qué tienen que hacer? Pues nomás que el patrón quiera. Es que es cuestión de patrón. Uno como quiera. Si a mí me dicen, George, pega en el programa, otro rato le pego. Amigos, yo estoy aquí para servirles. Pero el programa empieza de 5 de la tarde, 8 de la noche. Más bien, los que están en León, si tienen la oportunidad de conectarse con la aplicación, escucharnos por internet un ratito antes, pues tampoco es muy mala idea, mi estimadísima Sorian. La aplicación, miren, ahí te va. 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
1: Oye, yo no creo que sea el tema del dinero, muchachos. Con que nos alcance para pagar Electra y Coppel, con eso nos basta. Saludos, Daniel Mancera. Te mando un abrazo. Irma Vázquez, hola George, buenas noches, saludos. Me puedes pasar el enlace, pero por supuesto. Oigan, me faltan 20. A ver, déjame ver, 20. 26 personas para el reto de Enjoy the Silence. Solo 26. Ya me duele el pie del clutch de venir en el tráfico.

que te pase una pequeña situación de susto, por favor. Saludos, mi George, buenas noches. El clima aquí en León está muy encamable, muy ensabanable, muy acogedor, dice.

Buenas noches, mi estimado George. A lo mejor sería bueno el reporte de la banda donde hay inundaciones. Ya no me da tiempo, ya no tengo tiempo para poder hacer el reporte. Hace ratito sí me estaban pasando los datos de que allá por el eje, salida a Cortázar, Villagrán estaba inundado, que había muchas zonas, pero creo que toda la ciudad sufrió por la lluvia. Saludos para Yandeli. Hola, George, muy buenas noches. ¿Le puedes mandar el enlace, por favor? Claro que sí, aquí lo tienes. El enlace para que le des me gusta a la publicación. Vamos ahorita en 128. Me faltan 22 personas para escuchar esa canción de Depeche Mode. ¿Lo lograremos o no lo lograremos? No lo sé. Pero esta canción yo se la regalo. Muchos saludos de parte de las pollitas, de Olimpia y del doctor Pepe. Le mando un abrazo. El abrazo, pero es fuertísimo, mi amigo. Nos vemos pronto ahí en las tortas, mi Pepe. Saludos a Oscar. Gracias por tu like. Dice por acá, listo con el like. Gracias, Leo. Yo les dije que era un combo power. Esta canción se llama Precious. Es de Depeche Mode. Tenemos que llegar a 150 de...

0: aeronaves. Le mando un abrazo grandísimo. Saludos para doña Stephanie, la señora de los recursos humanos. Saludos a Omar Torres, gracias por darle like a la publicación. Oigan, wow, qué maravilla, qué maravilla, qué buena canción llamada Precious. Qué joyita, de un disco llamado Playing the Angel, qué joya, qué joya. Pero vámonos con el clásico de clásicos. Hay dos canciones de Depeche Mode que han brincado fronteras: Enjoy the Silence y Personal Jesus. No quiere decir que no tengan mejores canciones, obviamente también está Just Can't Get Enough, pero yo creo que hay dos canciones muy, muy icónicas de Depeche Mode. Hay muchos fans que escuchan Depeche Mode en este programa, muchos radioescuchas que saben más que yo de la agrupación, pero sin duda creo que es un buen cierre de programa, muy buen cierre de programa. Saludos a Amanda desde Silao, le agradezco por estar conectada. Saludos, Amanda. Qué joya. Ciudad Industrial en Celaya inundado. Gracias. Saludos para Marina. Saludos para Magda. Para Arturo, que dice que los tatuajes no duelen. Bueno, para ti, papá. Habrá quien sea más sacatón. Me decía Dulce que porque estábamos hablando de tatuajes. ¿Quieres que te diga la verdad de por qué estábamos hablando de tatuajes? Ahí te va, contexto. Hace rato estábamos hablando de canciones de cholos. Al inicio del programa, para la banda de León, no lo pudo escuchar, pero pusimos esta joya ya llamada No Hay Manera de Aquid.
1: Muchos han tratado, pero ahora...
0: Por cierto, me faltan 5 likes. Solo 5 personas que me ayuden con su like.
1: No hay manera de que pueda.
0: Pusimos esta canción y dijimos que era rola de cholos. Y luego dijimos, ¿cuál canción combina con esa rola de cholos para ponerla reto? Y salieron con sus cosas bien raras. Y de repente apareció esta mafufada. Es Don Cheto cantando El Tatuado. Entonces les dije, ¿pa' qué te tatuatis? Pues nomás. Y luego les pregunté, ¿tú te tatuatis? A ver. Y empezamos con la dinámica. No, no la puse completa. Esta no la puse completa. Nomás fue la payasada. Porque empezamos a hablar justamente de los tatuajes. Ahí empezamos a hablar, ¿qué te tatuatis? ¿O tú te tatuatis? A ver. Eso fue lo que dijimos. A ver. Y de ahí se armó toda la payasada. Por eso estábamos subiendo en los estados. Para la gente que puede ver los estados del WhatsApp, estuvimos subiendo diferentes personas que me mandaron imágenes de sus tatuajes. Y pues ya, hay algunos bien mamados y hay algunos pues es lo que hay, muchachos. También no querían un tatuaje muy pro de 200 pesos. Pues qué es lo que hay, es lo que hay. Y me preguntaron si yo estaba tatuado y nada más les dije que tenía mi lagrimita aquí en el cachete después de haber sido Mara Salvatrucha, después de haber llegado aquí al Bajío. Dos personas que le den me gusta a la publicación. Este programa finalizó. Dos programas. Saludos para mi camarada Lauris. Ándale, Lauris Muñoz, please. Saludos a mi camarada de parte de Magdalena. Saludos para Flor Ceci. ¿Y si puse la de Don Cheto? No, no la puse, no la puse. Dice, vámonos con música, muchachos. Enjoy the Silence es la canción del reto. Muchísimas gracias a Daniel en los controles. Me falta una persona que le dé like, solo una. Yo ya quiero dejar la rola. Una persona que le dé me gusta. Una persona que le dé me gusta, solo una persona que le dé me gusta. ¿Quién se anima? Una persona que le dé me gusta. Gracias, Pau. Dice, hoy hablamos de tatuajes, mis hijos y mi película favorita. La vida es bella, qué maravilla, Pau, gracias. Oigan, una persona que le dé me gusta. Tienen

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14: Este lunes inició en escuelas el programa ABC de las emociones. Morena perfila a Higinio Martínez para presidir el Senado. Detienen a 3 personas con un arsenal de armas en Sabinas, Nuevo León. Esto y más en las noticias de hoy.
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14: Bienvenidos al resumen de noticias de Radio Resultados. En este lunes 31 de agosto, ya estamos listos con la información a los Reyes y Alejandro Osorio. Quédese con nosotros. Iniciamos.
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15: Durante la conferencia matutina de este lunes, desde una escuela secundaria en la alcaldía Cuauhtémoc, la presidenta Claudia Sheinbaum informó que hoy inicia en las escuelas el programa ABC de las emociones, una estrategia enfocada en el bienestar de niñas, niños y jóvenes. Además, adelantó que para mañana no habrá conferencia.
16: El día de hoy vamos a hablar del ABC de las emociones. Es un programa que anunciamos previamente que el día de hoy inicia. Se trata de que en la secundaria y en las escuelas de educación media superior, entre maestras, maestros, padres y madres de familia y estudiantes, trabajemos juntos por si tenemos algún problema, poder salir juntos adelante. Y a nuestros compañeros, compañeras de los medios de comunicación, mañana, como ustedes saben, es el informe de gobierno, no hay mañanera el día de mañana y hasta el miércoles nos veríamos nuevamente.
15: La jefa de gobierno, Clara Brugada, informó que este regreso a clases se realiza con un operativo especial de seguridad en la capital, en la que participaron 15.000 elementos policíacos. Además, destacó la puesta en marcha de programas escolares como 1-2-3 por mi escuela y auxilio escolar para reforzar la atención en planteles.
17: Queremos que este regreso a clases sea seguro y por eso desde muy temprano se desplegó un operativo con 15.000 policías, presidenta, para cuidar las escuelas, los cruces, las calles, el transporte y para garantizar la tranquilidad. Queremos en esta Ciudad de México transformar las escuelas como el mejor espacio público. Por ello, en esta escuela está entrando el programa 1-2-3 por mi escuela con el objetivo de renovar prácticamente toda la escuela. También les informamos que entrará el programa auxilio escolar para todas las secundarias y preparatorias públicas de turno vespertino.
15: La subsecretaria de Educación, Tania Rodríguez, anunció programas de salud mental en escuelas capitalinas con el Día del ABC de las Emociones para el próximo 23 de septiembre.
18: Vamos a tener a partir del 23 de septiembre la visita de personas servidoras públicas a las escuelas a leer juntos, porque la lectura nos abre mundos, nos enseña a veces mejor el mundo de las emociones, a tener actividades con las y los estudiantes en un mensaje de cercanía y de cuidado a las escuelas. Y de igual forma vamos a tener la visita de brigadas de salud a todas las escuelas que nos van a acompañar en esta tarea.
15: Mario Delgado, secretario de Educación, informó que el nuevo ciclo escolar inicia con más de 28 millones de alumnos y apoyo de la beca Rita Cetina para casi 10 millones de estudiantes de primaria pública.
19: Hoy esta ceremonia se está repitiendo en todo el país. El regreso a clases de más de 28 millones de alumnos y alumnas, porque hoy regresan educación básica y educación media superior. Más de 1.6 millones de maestros y maestras que van a causar este nuevo ciclo educativo en más de 250 mil escuelas en todos los rincones de nuestro país. Estamos muy contentos, muy contentas de este regreso porque es diferente. Este ciclo ya todas las niñas y niños de primarias públicas recibieron la beca Rita Cetina de apoyo y útiles uniformes escolares. Casi 10 millones de niños y niñas tienen su beca y además en secundaria, como ustedes, van a recibir la beca Rita Cetina.
20: Nacional.
21: Morena eligió por unanimidad a Higinio Martínez Miranda como su propuesta para presidir la mesa directiva del Senado durante el tercer año de la actual legislatura. La decisión fue respaldada por los 65 senadores morenistas presentes en su reunión plenaria. El único ausente fue Gerardo Fernández Noroña, quien también aspiraba al cargo. La propuesta será sometida a votación este lunes 31 de agosto y contempla además a Verónica Camino Farjat como primera vicepresidenta. Higinio Martínez aseguró que buscará el respaldo de los aliados de Morena, Partido Verde y Partido de Trabajo, así como del PAN, PRI y Movimiento Ciudadano. Fernández Noroña explicó que su ausencia también estuvo relacionada con la falta de apoyo a su intención de repetir al frente del Senado. La UNAM realiza de manera express la inscripción de casi 22 mil estudiantes de nuevo ingreso que presentaron examen de admisión. En más de 30 facultades se llevan a cabo trámites, ceremonias de bienvenida y entrega de horarios para iniciar clases este lunes y el miércoles 2 de septiembre. Facultades como Ciencias Políticas y Sociales, Filosofía y Letras, Arquitectura y Química ya reciben a sus nuevos estudiantes. El proceso se aceleró debido a que el inicio del ciclo escolar tuvo un retraso de aproximadamente 2 semanas. Esto ocurrió después de detectarse irregularidades en el examen de admisión en línea, lo que obligó a aplicar una nueva evaluación de control entre el 12 y el 19 de agosto. El PRI perdió 592 mil militantes entre 2023 y 2026, una caída de casi 42% de su padrón, de acuerdo con cifras que serán revisadas por el Instituto Nacional Electoral. El tricolor pasó de 1.411.000 afiliados a poco más de 819 mil y redujo su presencia mínima de 31 a 25 estados. Movimiento Ciudadano también reportó una baja de 17%, mientras que el PAN aumentó su militancia casi 32%. En contraste, Morena multiplicó por 5 su padrón Obregón en 3 años, al pasar de 2.3 a 11.6 millones de afiliados con presencia en las 32 entidades. Junto con El Verde y el Partido del Trabajo, los partidos oficialistas suman más de 13 millones de militantes.
20: Ciudad de México.
0: La Fiscalía General de Justicia de la Ciudad de México informó que Irving N. fue vinculado a proceso por su probable responsabilidad en el delito de trata de personas relacionado con material de abuso sexual infantil. La investigación comenzó tras un reporte internacional que permitió identificar direcciones IP, teléfonos y correos electrónicos presuntamente vinculados con el acusado. De acuerdo con las indagatorias, Irving N. habría compartido y almacenado este tipo de contenido entre 2023 y 2025, incluso con un usuario ubicado en Europa. El hombre fue detenido el 25 de agosto en la alcaldía Iztacalco. Un juez le impuso prisión preventiva y fijó 2 meses para el cierre de la investigación complementaria.
20: Estados.
21: 3 personas fueron detenidas en Sabinas, Nuevo León, cuando transportaban un arsenal de 210 armas de fuego provenientes de Texas, en uno de los mayores aseguramientos de este tipo en un solo operativo en México. El secretario de Seguridad, Omar García Harfuch, informó que fueron decomisadas 195 armas largas y 15 cortas, además de cargadores. El operativo se realizó sobre la carretera Nuevo Laredo-Monterrey tras labores de inteligencia para detectar rutas utilizadas en el tráfico ilegal de armamento. García Harfuch destacó que, con este decomiso, suman más de 30.000 armas aseguradas, evitando que lleguen a manos de grupos criminales y sean utilizadas para generar violencia en el país. Un automóvil con un artefacto explosivo estalló la noche del domingo frente a la comandancia de la Policía Municipal de Ojo Caliente, Zacatecas, dejando 7 personas heridas, 6 civiles y un elemento policíaco. La explosión ocurrió alrededor de las 8 de la noche y también provocó daños en la comandancia, inmuebles cercanos, 11 vehículos particulares y 2 patrullas. Ante los hechos, el alcalde Juan Manuel Zambrano anunció la suspensión de clases, la habilitación de albergues y la cancelación de la coronación de la reina de la Feria 2026. El Gabinete de Seguridad Nacional ya investiga el ataque. Autoridades abatieron durante un operativo de seguridad en Michoacán a Barragán Chávez, alias el R5, identificado como líder del Cártel de los Reyes. De acuerdo con la información disponible, el R5 asumió el mando de esta organización criminal tras la detención de Alfonso Fernández Magallón, alias el Poncho, ocurrida hace aproximadamente 1 mes. Barragán Chávez había formado parte anteriormente de grupos de autodefensa que combatieron a los Caballeros Templarios. Posteriormente, habría creado su propia organización delictiva hasta convertirse en uno de los principales objetivos de seguridad en la región. Las autoridades mantienen las investigaciones sobre actividades y estructura del grupo criminal.
20: Economía.
0: El gasto público federal aumentó 3.5% anual entre enero y julio, de acuerdo con la Secretaría de Hacienda. Durante ese periodo, el gobierno ejerció 5.745.000 millones de pesos, mientras los ingresos públicos crecieron apenas 0.9%. Sin embargo, Hacienda reportó un subejercicio de 438.703 millones de pesos, es decir, recursos complementados en el programa que no fueron gastados. En contraste, el gasto destinado al desarrollo social aumentó 9.2% en términos reales, principalmente en salud, educación, protección social y vivienda.
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21: El Servicio Meteorológico Nacional alerta por lluvias fuertes a muy fuertes este lunes 31 de agosto en buena parte del país. El monzón mexicano provocará precipitaciones con descargas eléctricas y rachas de viento en estados del noroeste como Sonora, Chihuahua, Sinaloa, Durango y Baja California Sur. También se esperan lluvias intensas en entidades del occidente, centro, noreste, sur y sureste debido a canales de baja presión y a la onda tropical número 34. Entre los estados con lluvias muy fuertes se encuentran Jalisco, Michoacán, Coahuila, Nuevo León, Veracruz, Oaxaca y Chiapas. En la Ciudad de México, Morelos y la península de Yucatán habrá intervalos de chubascos. Además, continuará el ambiente muy caluroso y la onda de calor en Coahuila, Nuevo León y Tamaulipas.
20: Internacional.
0: Estados Unidos reanudó sus operaciones militares contra Irán al bombardear instalaciones de la Guardia Revolucionaria en la isla de Larak, en el estrecho de Hormuz. Washington aseguró que se trató de una acción limitada ante una amenaza por la colocación de minas. Irán reportó al menos 2 muertos y 2 heridos y advirtió que habrá consecuencias. Horas después, la Guardia Revolucionaria informó de ataques contra instalaciones militares estadounidenses en Jordania y Emiratos Árabes Unidos.
15: Jordania afirmó haber interceptado 8 misiles. El presidente iraní aseguró que su país no busca una guerra, pero va a responder ante cualquier agresión. Además, se reportó el ataque contra un buque cisterna cerca de Omán y el supuesto derribo de un dron estadounidense sobre el estrecho de Hormuz. Aumenta la magnitud de la tragedia por las devastadoras inundaciones en Nepal y la región china del Tíbet. El saldo supera 900 personas fallecidas y más de 4.700 continúan desaparecidas. En Nepal, los equipos de emergencia concentran sus esfuerzos en localizar a más de 900 trabajadores de proyectos hidroeléctricos. Alrededor de 500 podrían permanecer atrapados en enormes túneles bloqueados por lodo y escombros. Las autoridades reportan 903 muertos en Nepal y 16 en territorio chino. Las labores de rescate se realizan con apoyo de especialistas internacionales y bajo condiciones complicadas por el terreno y las lluvias. El desastre fue provocado por el colapso de un glaciar que generó una violenta corriente de agua, rocas y lodo, lo cual destruyó caminos, puentes y comunidades en la región del Himalaya.
20: Deportes.
21: La participación de América, Monterrey, León y Toluca en las semifinales de la Leagues Cup obligará a modificar la jornada 7 de la Apertura 2026. 4 partidos deberán cambiar de fecha debido a que, después de las semifinales del miércoles 2 de septiembre, estos equipos podrían disputar la final o el encuentro por el tercer lugar. Por ello, la Liga MX solamente tendrá 5 partidos conforme al calendario entre el viernes 4 y el domingo 6 de septiembre. Juárez ante Pachuca, Atlético de San Luis contra Chivas, Tigres frente a Necaxa, Atlas ante Atlante y Cruz Azul contra Santos. Entre los encuentros aplazados se encuentra Pumas contra León.
15: Y así llegamos al final del resumen de noticias de Radio Resultados. Informaron para ustedes a los Reyes y a Alejandro Osorio. Este lunes saludamos en Juárez a la poderosa 107.5 y a Radio Mexicana 1300 AM. No se olvide de seguirnos en redes sociales. En todas nos encuentran como @radioresultados. Que tengan un excelente inicio de semana y fin de mes.
1: Definitiva.

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2: ¿Buscas consentir tu piel de forma natural sin descuidar tu cartera? Llegaste al lugar indicado. Hoy en nuestra tecnología doméstica cuidaremos de ti y de tu bolsillo, enseñándote a preparar unas humectantes barras de jabón con miel. Acompáñanos en Revista del Consumidor Radio.
1: Revista del Consumidor. Esta tecnología doméstica está validada por el Laboratorio Nacional de Protección al Consumidor. Tome nota de los ingredientes y presten mucha atención. ¡Comenzamos!
2: Los ingredientes que vamos a necesitar son 3 tazas de base de jabón transparente cortado en cubos, media taza de agua purificada caliente, 1 1/2 cucharadas de miel de abeja, 1 pizca de colorante vegetal amarillo y 40 gotas de esencia de miel.
1: Los utensilios que utilizaremos son 1 taza medidora, 1 cacerola con capacidad de 2.5 litros, 1 tazón de vidrio con capacidad de 1.5 litros, 1 plato extendido, 1 cuchillo, 1 cuchara sopera, 1 molde de silicón, 1 rollo de papel aluminio, 1 rollo de plástico adherente para alimentos y 1 atomizador. Vamos al procedimiento.
2: Comenzaremos colocando los cubitos de la base para jabón en el tazón y la llevamos a baño María. Movemos hasta que se hayan derretido por completo. Vertemos en 1 taza la miel, el colorante y la esencia. Mezclamos y dejamos reposar unos minutos. Después, agregamos el agua caliente.
1: Cuando la base para jabón esté completamente derretida, añadimos la mezcla de miel y revolvemos hasta incorporar todos los ingredientes. Retiramos el fuego y vertemos la preparación en los moldes. Si no cuentas con moldes de silicón, puedes utilizar vasos desechables recubiertos con 1 capa de aceite mineral para facilitar el desmolde.
2: Si notas que se formaron burbujas en la superficie, puedes eliminarlas rociando alcohol del 96 utilizando 1 atomizador. Esto ayudará a que el jabón tenga 1 textura lisa. Dejamos enfriar a temperatura ambiente y posteriormente refrigeramos por 30 minutos para solidificar.
1: Ahora desmoldamos los jabones y los envolvemos en papel aluminio, después en plástico adherente para alimentos. Y así de fácil, en tan solo 40 minutos quedaron listas nuestras barras de jabón con miel. Recuerda almacenarlas en 1 lugar fresco y seco.
2: ¡Anímate a prepararlas! Esta receta rinde para 6 barras, tiene 1 caducidad de 6 meses y 1 costo promedio de $118.34.
1: Si prefieres seguir el paso a paso en video, recuerda que puedes ver esta tecnología doméstica en nuestro canal de YouTube, Profeco TV. Ahí encontrarás muchísimas recetas para ahorrar y hacer tú mismo los productos en casa, teniendo la certeza de la calidad en los ingredientes que utilizas.
2: Aprende a hacer desde un gel para el cabello o un champú para lavar el auto, hasta jamón artesanal o unos deliciosos enjambres de chocolate.
1: Presúmenos cómo te quedaron tus jabones. Etiquétanos en Instagram con el hashtag Tecnología Doméstica Profeco y menciona a @ Revista del Consumidor MX. Nos escuchamos en la próxima Tecnología Doméstica.
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2: Síguenos en nuestras redes sociales. En Facebook nos encuentras como Revista del Consumidor MX y Profeco Oficial. En Instagram estamos como @ Revista del Consumidor MX y @ Profeco Oficial. 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
1: Si tienes alguna queja o denuncia en contra de un proveedor de bienes o servicios, comunícate al 5555-688722 y al 800-468-8722. 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
4: En este momento, mientras escuchas estas palabras, tu cerebro está haciendo algo extraordinario. Está interpretando sonidos, convirtiéndolos en lenguaje, buscándole sentido y al mismo tiempo manteniéndote respirando, parpadeando y con el corazón latiendo. Todo eso en menos de un segundo. Y lo más sorprendente, el cerebro que hace eso hoy no es el mismo que tenías hace 10 años, porque tu cerebro nunca deja de cambiar. El cerebro no es una estructura fija, sino un sistema dinámico que se transforma a lo largo de toda la vida. Todo comienza en el vientre materno, donde se forma un cableado cerebral único para cada persona, tan irrepetible como una huella digital. Ese cableado es como el hardware de una computadora. Establece los circuitos básicos que nos permiten respirar, dormir y succionar apenas nacemos. Después del nacimiento llega la infancia y ahí el cerebro se convierte en una esponja. Cada estímulo, una caricia, una canción, un juego, funciona como un programa de software que se instala sobre ese hardware inicial. Las conexiones entre neuronas se multiplican a una velocidad impresionante. Por eso, la infancia es la etapa de mayor plasticidad cerebral, la capacidad del cerebro para transformarse en respuesta a lo que vive. Luego viene la adolescencia. Y aquí pasa algo fascinante. El cerebro empieza a afinar sus conexiones. Fortalece las que más usa y elimina las que no necesita. Pero atención, el lóbulo frontal, que es donde se toman decisiones y se controlan los impulsos, todavía no está terminado. En muchos casos, no madura completamente, sino hasta después de los 21 años. Por eso, en la adolescencia, es común actuar sin medir riesgos y buscar la gratificación inmediata. No es rebeldía, es biología. En la adultez, el cerebro alcanza su mayor estabilidad. Las redes neuronales están mejor organizadas, lo que permite pensar con mayor claridad, regular las emociones y tomar decisiones complejas. Pero estable no significa estático. En esta etapa, también pueden aparecer desafíos emocionales como el estrés, la ansiedad o la depresión, porque en el cerebro siempre conviven emociones positivas y negativas. Y mantener el equilibrio depende mucho de cada persona. Y cuando llega la vejez, aunque la memoria a corto plazo puede fallar y algunas conexiones disminuyen, el cerebro sigue siendo capaz de aprender, de adaptarse, de sorprendernos. La experiencia acumulada fortalece capacidades como el juicio y la reflexión. Envejecer no es apagarse, es cambiar de ritmo. ¿Cuidar este órgano extraordinario? Existen tres claves. Actividad física para oxigenar el cerebro. Estimulación intelectual para forzar la neuroplasticidad. Y convivencia social, porque el cerebro humano está diseñado para relacionarse con otros. El aislamiento y la soledad lo dañan. La conversación, la colaboración y el afecto lo protegen. Porque entender el cerebro, como dice esta gran científica mexicana, es entendernos a nosotros mismos. Con información de la doctora Herminia Pasantes, pionera mexicana en neurociencias e investigadora emérita del Instituto de Fisiología Celular de la UNAM. Les saluda Mónica Genis.
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Checa la señal, carnal, ¿no? Vamos a ver si ya está conectado. Vamos a ver si ya está conectado. Dice, ya quedó, men. Bueno, pues entonces, repito el saludo para los de León, o si me escucharon. Tú dime, don Javi. Sí, porfa. Ok, entonces, púchale pausa y ponemos el...

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2: Qué alegría, qué entusiasmo me da el corazón poder saludar en esta mañana, primero de septiembre de 2023. ¿Qué digan ustedes? ¿Qué dicen?

¿Cómo estamos, señores, damas y caballeros? ¡Qué gusto, qué alegría, qué entusiasmo me da el corazón poderles saludar en esta mañana! Y decirle gracias a don Javi allí en los controles, que ya está en el máster. ¡Hombre, qué cosa, qué chulada, qué bárbaro, qué hombre! Buenos días al señor productor, que ya desde muy temprana hora, hoy tengo que acusarte con mi nutriólogo, me regaló una galleta, la cual bien sabes tú, desgraciado, que no debería de haber comido, pero gracias. Gracias al señor productor por preocuparse y traernos una galleta. ¿Qué era de avena? No me importa, era una galleta, no podía. Pero bueno, muchas gracias a don Javi y a toda la banda que ya está conectada con nosotros. Dice... ya andamos aquí, andaban en Brujaus. Está bien, lo bueno es que ya estamos conectados, mi querido don Javi. Recuerda nuestro número de WhatsApp, 461-2510-995. Repito, 461-2510-995. Usted me quiere marcar a la cabina, 461-6150-995. Dicho lo siguiente, vamos a arrancar este programation con el Climation. Ok, comenzamos con el clima, señores, damas y caballeros. Una noche lluviosa. Una noche que qué bárbara la lluvia, ¿eh? Qué bárbaro. Hoy pronosticamos la lluvia a partir de las 4 de la tarde en Celacha, Guanajuato. 15 grados centígrados es la mínima, 26 es la máxima. Ráfagas de viento de hasta 6 kilómetros por hora. Hoy en Celaya viviremos el amanecer a las 6:27 de la mañana y a las 6:58 estaremos viviendo el atardecer. Contamos con una buena calidad en el aire en la ciudad de Celaya, Guanajuato. Viajamos hasta Querétaro. Querétaro presenta 15 grados centígrados a la mínima, 26 será la máxima. Los pronósticos de lluvia son a partir de las 5 de la tarde. Las ráfagas de viento vienen de 5 kilómetros por hora. 6:25 de la mañana en Querétaro será el amanecer y el atardecer lo vivirá a las 6:57. Una aceptable calidad de el aire en Querétaro. En Cortázar, mínima de 15, máxima de 27. Las lluvias en Cortázar serán a partir de las 4 de la tarde y las ráfagas de viento se viven a partir de 5 kilómetros por hora. 6:28 de la mañana será el amanecer y a las 6:59 será el atardecer. En Cortázar cuentan con una buena calidad en el aire. Los amigos salmantinos, los amigos de Salamanca, 15 grados centígrados a la mínima, 28 a la máxima, las lluvias a partir de las 5, ráfagas de viento de 5 kilómetros por hora. 6:28 de la mañana será usted hacedor y vividor de este amanecer. A las 7 del atardecer cae en Salamanca con una buena calidad en el aire. A la gente que nos está marcando, deme chance. En Juventino Rosas, la mínima de 15 en la temperatura, la máxima de 27. Pronóstico de lluvias a partir de las 5 de la tarde y las ráfagas de viento son de igual de 5 kilómetros por hora. 6:28 vivirá el amanecer y el atardecer en Juventino Rosas será a las 6:59 y cuentan con una buena calidad en el aire. En San Francisco del Rincón están a 15 grados centígrados en este momento y a 27 será su temperatura máxima para este día. Lluvias a partir de las 6 y la ráfaga de viento son moderadas con 3 kilómetros por hora. 6:31 se vive el amanecer en San Francisco del Rincón y a las 7:03 se vive el atardecer. Cuentan con una buena calidad en el aire en San Francisco del Rincón. Viajamos hasta Irapuato, donde la mínima es de 15, la máxima será de 27. Las lluvias se pronostican a partir de las 5 de la tarde y las ráfagas de viento son de 6 kilómetros por hora. 6:29 de la mañana se vivirá el amanecer y el atardecer a las 7 de la noche. Una buena calidad en el aire en San Miguel de Allende, 14 como mínima, 25 la máxima. Pronóstico de lluvias a partir de las 5 de la tarde y las ráfagas de viento son de 7 kilómetros por hora. 6:26
6:26 de la mañana será el amanecer y a las 6:58 en San Miguel se vivirá el atardecer. Cuentan con una buena calidad en el aire. En Silao, 15 como mínima, 27 la máxima. Pronóstico de lluvias a partir de las 6 de la tarde y las ráfagas de viento son de hasta 4 kilómetros por hora. 6:29 de la mañana se vive el amanecer en Silao y el atardecer a las 7:01. Cuentan con una buena calidad en el aire. En Guanajuato capital, 14 como mínima, 23 la máxima para el día de hoy. Lluvias a partir de las 6 de la tarde y las ráfagas de viento son de 7 kilómetros por hora. 6:29 de la mañana será el amanecer y a las 7:01 el atardecer. Cuentan con buena calidad en el aire en Guanajuato. Viajamos hasta la hermosa República Leonesa, Los Panzas Verdes. Acá en León, Guanajuato, la mínima temperatura que vivimos en este momento es de 15 grados centígrados. 27 grados será la temperatura máxima, con un poco de humedad. Y también será sofocante el calorcito ya en la tarde. 5 de la tarde empiezan las lluvias. A partir de las 5. 4:30, 5 de la tarde en León para que tome sus precauciones. Las ráfagas de viento son muy ligeras, de 4 kilómetros por hora. A las 6:30 vivirá usted el amanecer allá en León. Y el atardecer lo vive a las 7:02. Hay buena calidad en el aire. En la Ciudad de México, 13 grados centígrados es la mínima, 24 la máxima. Lluvias a partir de las 3 y las ráfagas de viento son de 5 kilómetros por hora. 6:21 de la mañana se vive el amanecer y a las 6:51 el atardecer y cuentan con una buena calidad en el aire los amigos de la CDMX. Y si usted está pensando por alguna extraña razón viajar a la Ciudad de México, el engomado en rosa, terminación 7 u 8, no circulan. Así que usted, amigo mío, ya sabe si se tapa o no su petition esta mañanation. Vámonos con la frase mañaneira que nos acompaña esta mañana a cargo de Benjamin Mayers o Benjamin E. Mays. Él decía: la tragedia en la vida no consiste en no alcanzar tus metas. La tragedia en la vida es no tener metas que alcanzar. ¡Qué bárbaro! Vámonos con la rola que nos pone bien y de buenas, y esta dice más o menos.

0: Ahí está, señores. Vámonos a nuestra primera pausa comercial. Gracias a nuestros patrocinadores. Gracias a nuestros patrocinadores. Déjame aquí, le quito las notificaciones porque están suena y suena y van a estar suena y suena cada rato. A ver, vamos a poner aquí. Ahí está. Ahorita la gente que nos estaba marcando, ahorita nos puede marcar. Después del corte ya les puedo contestar. Antes no. ¿Ok? Bueno. Les recomendamos, señores, damas y caballeros, les recomendamos, ¿verdad?, que usted, si nos está escuchando, si usted de mera casualidad está por ahí, si usted está por ahí escuchándonos en este momento, lo voy a invitar, sí, a que usted que nos anda sintonizando en este momento, pues bueno, tenga la oportunidad de conocer a nuestros patrocinadores. Sí, son los amigos de Pastísima, para que usted, amigo mío, pueda usted vivir las delicias que tenemos para todos ustedes. Vámonos a la pausa y regresamos de Bolón Pim Pom Papas.
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2: Right, señores, damas y caballeros, buenos días a la gente que ya está conectada con nosotros de antemano, pues muchísimas, muchísimas gracias. A ver, ahora sí, me voy a leer ya los mensajes de texto. A ver, comenzamos con audio. Ah, comenzamos bravos, comenzamos bien, así me gusta, desde temprano pidiendo audios, eso es todo, muy bien, perfecto. Buenos días. Ajá, buenos días.
3: ¿Me pones la canción de la K-pop, por favor?
2: La canción de la K-pop.
3: Gracias.
2: Ok.
3: Y tómate café.
2: Ay, hermosa, hermosa ella.
4: ¿Ya tomaste café?
2: Ya tomaste café, esa es la pregunta del millón. Vámonos con esta canción que nos piden desde el temprano.

0: Ok.
1: Hola, Rolo, buenos días.
2: Hola.
1: Aquí vamos ya para la escuela. Y pues no me quería levantar, pero tuvimos que levantarnos. Es que no, está muy duro esto de la secundaria. Te cuento un chiste.
0: A ver.
1: ¿Qué le pasó? O sea, tenías a una mosca en la mano.
0: Ajá.
1: Y estaba haciendo un show.
0: Ok.
1: Y la mosca dice: aplausos, aplausos. Y pues aplaudimos. ¿Pero qué pasó? Pues se murió.
0: Que la boca se cayó.
1: ¿Me puedes poner la canción, porfa, de Insane? La que te mandé ayer, la otra. Ahí está arriba, después de Daisy Bell. O sea, pero la de Insane me pones, por favor. Gracias, otro lobo.
0: A ver, Insane. De Daisy, no sé qué me dijiste. Según yo se había puesto, ¿no? A ver. Es que tengo Daisy Bell. Insane.

Fíjense que no. Es que esa es la canción que me aparece de Daisy Bell. ¿O será tal vez esta? ¿No va? Es que son las que me aparecen de Daisy Bell. De esos monitos como morados.

0: es esa? ¿Así se llama? ¿Estás segura? Y si me la mandas, así como si tú la escuchas en alguna plataforma. Porque la verdad es que no me aparece. Y ya me estoy preocupando. No, de verdad es que no me aparecen. Y la verdad es que quiero poner tu canción, pero no me aparece. Entonces, mañana, Rulo. Sí, porque ya vas a entrar. Ok. Mañana hacemos otro intento. Te lo prometo. Mañana hacemos otro intento, ¿ok? Perfecto. Ok. A ver. A ver, me dice: hola, buenos días, saludos, que tengas un excelente día. Soy Lupita de San Francisco del Rincón. Saludos a la familia Almeida Valdivia. Pues ahí está el saludo para ellos. Recuerden darle amor digital a nuestra plataforma de Instagram y también de Facebook. Si tienes oportunidad, sígueme en las redes sociales, arroba rulo-hernández. Rulo, muy buenos días. ¿Ya tomaste café? Ya estoy en eso.
1: ¿Ya tomaste café?
0: Mira, ya estoy en eso, mira. Es un café español. Me dice: puedes mandar un saludo a Isabela y a Pablito, que ya están listos para la escuela. Puedes poner la canción de que ponemos esa de, pero ¿sabes cuál ponte? La de los países, ¿no? Esa que me estaban pidiendo también.
2: Estados Unidos, Canadá, México, Panamá y Jamaica, Perú, República Dominicana, Cuba, Caribe, Groenlandia, El Salvador, Puerto Rico, Colombia, Venezuela, Honduras, Guyana, y siempre hay más. Guatemala, Bolivia, después Argentina, Ecuador, Chile, arriba Brasil, Costa Rica, Belice,
0: Nicaragua. Hola, buenos días, Rulo. ¿Se le puedes mandar un saludo a Itzayana y una recarga de esas perronzonononas de a
3: 1500?
0: Que tengas un excelente día. Que mi mamá las ama. Gracias, atentamente, Alma. Ok, Arturo me dice: muy buenos días. Buen martes, ahí te encargo, por favor, una respectiva recarga de esas perronzononas de a 1500. Y unos respectivos cocazos para mi hija.
4: Órale, cocazo.
5: ¡A estudiar!
0: Que se va a la prepa. Órale, pues. Me dicen, puedes ponerte. A ver.
6: Buenos días.
0: Buenos días.
6: Me pone la canción de Michael Jackson. ¿Cómo hace Michael Jackson? A vida la parte de Sayajin. ¡Mamá! Me recarga 1500. Ya tomate café. ¡Hola, cocase! ¡A tu día!
7: Hola, Lulo, soy Blanquita de Guanajuato. Me pone la canción. Gracias, cotorrea, cotorrea. Arriba la patota, se soy allí. ¡Amá! Lulo, me puede mandar una recarga de 1500.

0: Oh, señores, me dicen por acá. Me dice Lulú, me dice, hola, muy buenos días. Solo pasamos para saludarte y decirte que siempre te escuchamos. Soy Lulú y mi hijo Noé. Pues, ¿cómo que Noé? Me dice, hola Rulo, buenos días, ¿cómo estás? Y dice, espero que muy bien. ¿Le puedes mandar un saludo a mi mamá, por favor? Y una recarga de esos perronzo, de a
1: 1500.
0: Y a mí, y a toda la familia. Chao, saludos para el buen Miguelón, que ya nos ha dado like en nuestras redes sociales. Muchas gracias, mi estimado Miguelón. Me dice, buenos días, Rulo, el mejor programa de la radio. Me mandas un saludo para mi prima Fer y una recarga y un ya tomaste café. Arre.
2: ¿Ya tomaste café?
0: Ahí está. Me dicen por acá.
3: Hola, Rulo.
0: Hola.
3: Mis hermanos Tavares.
0: Hola, Tavares.
2: ¿Podemos pedir la canción de The Best Day of My Life, por favor? Y cotorrea, cotorrea.
3: Y un toma tu café, por favor.
0: Ok, va, va, va, va, va. Sí, digan, buenos días, ¿quién habla? Sí, bueno, buenos días.
4: Hola, Rulo.
0: ¿Qué hable? ¿Quién hablé? John, a mi teléfono, John. ¿Quién habla?
4: ¡Carlitos!
0: ¿Qué pasó, Carilitos? ¡Qué milagro!
4: ¡Mirla!
0: ¿Qué pasó, Carlitos? ¿En qué te puedo servir?
4: No, pues nada, quería saludarte el día de hoy.
0: Ah, hombre, muchas gracias, Carlitos. Por favor, que usted me hace, jovenazo, en saludarnos en esta mañana tan fresca y tan saludable. ¿Con quién vas?
4: Oye, Rulo.
0: ¿Qué pasó?
4: Que sepas algo, que yo siempre cuando pones actividades espirituales, siempre las hago.
0: Ah, ¿sí? ¿Entonces me acompañas a hacerla del día de hoy o qué?
4: Sí.
0: Órale, fíjate bien, ¿eh? Ahí te va. Ahí te va para toda la banda que nos está escuchando. Ha llegado el momento de que vamos a manifestar cosas buenas. Porque mira, Carlitos, muchas veces al despertar, a veces como adultos.
4: Sí.
0: Pues nos despertamos con pensamientos luego así de que pues las deudas y que la colegiatura y las cosas. Y realmente hay que aceptar que elegimos los pensamientos que definen y nos acompañan en todo el día. Así que déjame hacerte partícipe a ti, Carlitos, y a tu mami y a tus radioescuchas que nos están sintonizando y acompañando el día de hoy, queridos radioescuchas. Quiero que se tomen un tiempo para ustedes. Si tú vas de copiloto y si eres como Carlitos que vas ahí en compañía de su mami y su mami anda por allá, quiero que respiren conmigo y quiero que lo hagan lentamente. Vamos a respirar lentamente y soltamos lentamente. Una vez más. Quiero que repitas después de mí lo que te voy a decir. Hoy y tu nombre completo. Y vas a decir tu nombre completo, ¿ok?
4: Hoy,
0: y tu mami
4: Carlos.
0: También.
4: Uh-huh. Ok. A Carlos Guillermo Sánchez Muñoz.
0: Abro mi campo energético.
4: Abro mi campo energético. Energético.
0: A recibir riqueza.
4: A recibir riqueza.
0: Abundancia.
4: Abundancia.
0: Buenas noticias.
4: Buenas noticias.
0: Prosperidad.
4: Prosperidad.
0: Salud.
4: Salud.
0: Amor.
4: Amor.
0: Y todo lo bueno.
4: Y todo lo bueno.
0: Que tiene el universo para mí.
4: Que viene el universo para mí.
0: Y respiramos lentamente para terminar. Y decimos gracias por un nuevo día.
4: Por un nuevo día.
0: Que está lleno de posibilidades.
4: Está lleno de posibilidades.
0: Oportunidades.
4: Oportunidades.
0: Y abundancia.
4: Y abundancia.
0: Ok. Ahora. Sí. Quiero que sigas respirando, Carlitos, amigos. ¿Sí? Inhalamos. Y exhalamos lentamente cualquier expectativa o preocupación. Y quiero que repitas después de mí.
4: Okay.
0: Mi cuerpo se siente en paz.
4: Se siente en paz.
0: En calma.
4: En calma.
0: En gratitud.
4: En gratitud.
0: recibiendo grandes cantidades de dinero.
4: Recibiendo grandes cantidades de dinero.
0: Soy un merecedor.
4: Soy un merecedor.
0: A la abundancia.
4: A la abundancia.
0: Por derecho divino.
4: Por derecho divino.
0: Me es fácil.
4: Me es fácil.
0: Atraer dinero a mi vida.
4: Atraer dinero a mi vida.
0: Y multiplicarlo con cada gasto.
4: Multiplicarlo con cada gano.
0: El dinero me ama.
4: El dinero me ama.
0: Ama mi negocio.
4: Ama mi negocio.
0: Ama mi familia.
4: Ama mi familia.
0: Ama mi emprendimiento.
4: Ama mi emprendimiento.
0: Ama mi empresa.
4: Ama mi empresa.
0: Ama permanecer con nosotros.
4: Ama permanecer con nosotros.
0: Sané.
4: Sané.
0: Toda creencia limitante.
4: Toda creencia limitante.
0: Y vivencia que alejaba vivencia, el dinero.
4: Y vivencia que manejaba el dinero.
0: Ahora estoy acostumbrado o
4: ahora estoy acostumbrado
0: a recibirlo.
4: A recibirlo.
0: Constantemente.
4: Constantemente.
0: De distintas fuentes positivas.
4: Distintas fuentes
0: positivas.
4: Positivas.
0: Ok. Ahora quiero que sigas inhalando. Y exhales lentamente. Cualquier expectativa o preocupación. Y quiero que pongas una de tus palmas de tu mano en el corazón y repitas después de mí. Lo permito.
4: Lo permito.
0: Me abro a recibirlo.
4: Me abro a recibirlo.
0: Gracias.
4: Gracias.
0: Gracias.
4: Gracias.
0: Gracias.
4: Gracias.
0: Vuelve a respirar lentamente, inhala y exhala cualquier preocupación y repite con tu mano en el corazón nuevamente. Lo permito.
4: Lo permito.
0: Y me abro a recibirlo.
4: Y me abro a recibirlo.
0: Gracias.
4: Gracias.
0: Gracias.
4: Gracias.
0: Gracias.
4: Gracias.
0: Inhalamos. Y exhalamos lentamente. Una vez más. Y con eso, Carlitos, amigo radioescucha, vamos a programarnos por cosas diferentes, que las cosas positivas puedan más y que seamos muy felices. Carlitos, hoy tienes la oportunidad de levantarte en una cama, de despertar bajo un techo, ir en un carro, de ser feliz y de tener a alguien que te ama. Dale un beso a mamá. Dile cuánto la amas.
4: Te amo mucho, mami.
0: Y si está llorando, tu mamá, dale muchos besos. ¿Ok?
4: No, no está llorando.
0: Bueno.
4: Siempre le doy besos.
0: Eso, me parece perfecto. Carlitos, te mando un abrazo y te deseo que tengas un extraordinario día en tu escuela.
4: También tú, Rulón.
0: Cuídense mucho. Saludos, Cari.
5: Ay, Rulón.
0: Un abrazo gigantesco.

0: Boys. Quiero mandarle un saludo a Perla Rubí, mi querida Burbuja Méndez. Te mando un abrazo en este primer día de uni. Que te la pases bien, chicles bomba. Eres una persona increíble. Te extrañamos muchísimo en la empresa. Yo te extraño muchísimo. Espero que esta nueva etapa en tu vida llegue con cosas increíbles, con momentos inolvidables, con mucho aprendizaje. Y sé y confío en que pronto nos veremos y estarás brillando ante una cámara, un micrófono o en cualquier lugar donde te pares. Eres imparable, mi querida piedra preciosa. Te mando un abrazo. Son ya las 6:48. Que no se te haga tarde.
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2: Ok, ya estamos conectados. ¿Hora? Ah, ok, este es número diferente. Entre más metas mejor, claro que sí, amigo, así debe de ser. Le mando un saludo al buen Fer Lara, que nos escribe. Muchísimas gracias, mi Ferzote. Te mando un abrazo, condenado, que tengas un excelente día. Hello, buenos días, ¿quién habla?
3: Buenos días, viejo sabroso y cachetón, ¿cómo estás?
2: Sí, soy sabroso y cachetón, buenos días, señor cabecita de algodón.
4: Recuérdame.
2: ¿Cómo estás?
3: Bien, bien, y tú aquí llevando a María José a la secundaria.
2: Ándale, ya pasó a la secundaria, ¡qué bárbara, qué bárbara!
3: Aquí te escucha.
5: ¡Qué bárbara, qué bárbara! ¡Barbaraza!
3: Oye, bien, señor.
2: Muy bien. Oye, ¿y qué se siente ya que vaya a la secundaria?
3: Pues ya vuelvo a suegro, pero bueno.
2: Yo no lo quería decir, pero bueno.
3: Sí, antes de que te adelantes, cabezón.
2: Pero mira, ella va a ser muy muy ecuánime y tendrá sus primeros novios hasta los 19.
3: Esto espero.
2: Y hágale como quiera.
3: Muy bien, señor. Mándale saludos a toda la gente que hace jamón del bueno, jamón chingón.
2: Le mandamos un saludo a los amigos del Capistrano, ¿cómo de que no? A ver si ya algún día se mochan con una pechuga de pavo ahumado, desgraciado.
3: Pues espero que sí. No me voy a escuchar mi patrón porque la publicidad es gratis, oye.
2: Sí, caray, pues para que vea que sí deja.
3: Caramba.
2: Te mando un abrazo, amigo. ¿Te quieres alguna canción en especial para el día de hoy?
3: No, dice que no, María José.
2: Ok, pues bueno, se la perdió.
3: Nos agarraste de bajada.
2: Ok, ahorita que vayan de subida me avisas, ¿eh? Les mando un abrazo.

0: 4. Le dice, buenos días, Rulo, excelente día. A ver si puedes mandar un saludo para mi hijo Said, que va iniciando su educación secundaria aquí en el estado de Guanajuato, capital, ya que él vino de Veracruz. No manches, porque acá deseamos la mejor de las suertes. Oye, pues mucho éxito, la suerte, éxito. De igual manera, un saludo para todos los capibaras de los Riders, para el Pechus, para Tomás, para Aarón, para Mane, para Brian, el tío Capi, y para toda la banda aquí en Línea Final. Bendecido día para todos, saludos carnales, y ahí te encargo su respectiva recarga, porque andan con puro sueño, una de esas de...
1: 1500.
0: Ahí está. Nos dice Mike, saludos y unos cocazos para Alan. Y una recarga de 1500 para que le vaya y se vaya con mucha energía Paula a su segundo día de secundaria. Te escuchamos en el tráfico de las vías. ¿En cuáles vías, Mike? ¿Todavía hay vías aquí? Dice, caminito a la escuela, nos dice Abraham García. Órale, qué padre se ve ahí la carretera. Leti, la mamá de Carlitos, me dice, hola, mi querido Rulo, muy buenos días. Por favor, mándale un saludo al niño más guapo, el mejor defensa de tercero de secundaria, Carlitos Uriel. Dile que lo amo y que es un niño muy fuerte e inteligente. Muchas gracias y bendecido día, nos dice por acá Jorge desde Irapuato.
2: Hola, hola.
0: ¿Qué pasó? A ver, otra vez.
2: Rulo, muy buenos días.
0: Buenos días.
2: Desde aquí, desde Irapuato, unos saludos para Jorgito y Ana Victoria, que se van despertando. Después con poner la canción de Bartolito Roquero, por favor. De un chiste. ¿Qué hace una vaca en la calle? Va caminando. Cotorrea.
0: Va caminando. No, bueno. Va caminando. Ok, ahorita.
3: Chimpanzini, bananini. Chimpanzini, bananini.
0: Ay, no, bueno, es una cosa bárbara. Dice, buenos días, Rulo. ¿Le podrías mandar un saludo a Dulce Renata García, que acaba de entrar a la secundaria? Y si le puedes poner la canción de Spirit, por favor. Ok. Ahorita ponemos la canción de Spirit, la de No me rendiré con Eric Rubín, ¿no? Excelente día. Me dice Isa García.
4: Hola, Ru.
0: Oli, ¿cómo estás?
4: Hola, buenos días.
0: Buenos días.
4: Vámonos directito a el segundo día de secundaria.
0: Yeah.
4: ¿Me puedes poner la canción de Corre Pocoyo, por favor? Y mándale un saludo a mi papá, Luis del Castillo.
0: Ok. Le mandamos, claro de que es. ¿A qué?
4: Secundaria. No. ¿Me puedes poner la canción de Corre Pocoyo, por favor? Y mándale un saludo a mi papá, Luis del Castillo.
0: Luis del Castillo, te mandamos un abrazo, que tengas un excelente día. Y espero que hoy sea un día extraordinario para ti, brother. Gracias por sintonizarnos. Y pues tengo por acá esta, mira, antes, 4 minutos antes de que den las 7. Rápidamente.
5: Hola, buenos días. ¿Me puedes poner a mi hermana la canción de Wellman? Y a mi papá le mandas unos cocazos. A mi mamá un ya tomaste café.
0: Ok.
5: Y a mi hermana y para mí una recarga de 1500.
0: Ok.
5: Saludos, soy Victoria.
0: Saludos, Victoria, que tengas un gran día. Me dicen por acá, buenos días, saludos para Valeria, Regina e Ireri, que van de caminito a la escuela. Por favor, un superpoder y un cocazo para sus papás. A ver, el superpoder para las morrillas que andan por ahí. Ahí está, hay un cocazo, ¿eh?
6: Órale, cocazo.
0: A sus papás. A ver, me dice, y una canción de las Twice, por favor. Ok, ahorita les ponemos algo de las Twice. Podría ser la canción de Animal. Hello, buenos días, ¿quién habla?
7: Hola, Lulo.
0: Hola, ¿quién habla?
7: Paulo.
0: ¿Qué pasó, Paulo? ¿En qué te puedo servir el día de hoy?
8: No,
6: Saulo.
0: Saulo, ¿cómo estás, amigo Saulo?
7: Ya voy a entrar a mi nueva escuelita, pero ya me toca educación física.
8: Los dejaré llevarme.
0: ¿Cómo?
7: Educación física.
0: Ah, te toca educación física. Ah, oh, pues chido, Juan, ¿no? Está chido empezar el día con educación física. ¿No? Está más chido.
7: Quiero una canción.
0: ¿Qué canción quieres, brother?
9: ¿Qué canción quieres?
7: La que le gusta a mi papá.
0: Ah, pues es tu mamá.
9: ¿Una de Dragon Ball?
7: Sí.
9: Ángeles fuimos de Dragon Ball.
0: Ángeles fuimos, ok. Pero con una condición, brother.
9: A ver.
7: ¿Listo? ¿Qué hago?
0: No.
7: Mi papucho.
0: Que te eches un grito de Saiyajin. Aviéntate el Kamehameha.
9: Kamehameha.

0: hasta Milwaukee. Un saludo, Dios los bendiga. Y estuvimos muy contentos de haberlos tenido aquí.
1: ¡Órale, qué chido! ¡Saludos hasta Milwaukee! Y Cerulo, buenos días. Saludos a mi pequeña Abby. Le puedes poner la canción de Corre Pocoyo. ¡Sobres! ¡Vámonos con Corre Pocoyo para cerrar con esto porque ya llegó! ¿Y anda? ¿Quién anda? ¿Misael o todavía anda por allá la damisela? Hay que me digan, ¿no? ¿Quién anda por allá? ¿Quién llega?

0: 7:02, pausa y regreso.
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0: Lionel Messi.
1: ¿Qué pasa, Lionel Messi? ¿Cómo estás?
0: Bien.
1: ¿En qué te puedo yo servir, brother?
0: Rolo, es mi segundo día de escuela.
1: ¿Y cómo te sientes?
0: Bien.
1: ¿Y dónde te sientas?
0: Hasta adelante.
1: ¡Eso! Oye, ¿cómo se llama tu maestra? ¿O tu maestro? ¿O tu maestre?
0: José.
1: ¿José?
0: Jorge.
1: ¿José?
0: Jorge.
1: Jorge.
0: Ajá.
1: Ah, ok, le mandamos un saludo al profe Jorge. ¿De qué escuela?
0: El Pedro Martínez.
1: Saludos al profe Jorge. De allá. ¿Qué pasó?
0: Le puedes mandar una lluvia de cocazos para mi hermana.
1: Órale, ¿tu hermana qué es?
2: América. Órale, cocazo.
3: ¡A estudiar!
1: ¡Aduken! Listo.
0: Y muchas recargas de 1500 para ti, para mi papá, 1500. Para mi mamá, para mí, para mi hermana.
1: Órale, ahí están las recargas, mira. Puras de a...
2: 1500.
1: ¿Qué más, mi Leonel?
0: Oye, Rino.
1: Oigo.
0: ¿Tienes un chiste?
1: A ver, échale.
0: No, es que ya no tengo chiste.
4: Ah, ok.
1: Te cuento un chiste, pero no tengo. Ese sí fue un buen chiste. Está como la niña que estaba contando un chiste, pero ya se me olvidó. Ay, Lionel Messi. Bueno, ahí te va. Eran dos señoras que iban, ¿no? Así caminando. Una se veía como bien extranjera, ¿no? Como que traía los ojitos como rasgados. Y le pregunta a la otra: oh, ¿cómo está? Bueno, el día. ¿Usted de dónde es? ¿Usted de qué es? ¿Dónde es? Y le dice: no, pues yo soy de Chile. Ah, soy chilena. Ah, ok. ¿Y a qué se dedica? No, soy niñera. Y dice: ah, ok. Y la otra dice: ¿y usted qué? Oh, yo soy la bandera. Y le dice la otra: ¿de qué país? Eres un público exigente, ¿eh? Eres exigente, Leonel. Oye, ¿ya viste que Lionel Messi ya se retiró de la selección? Híjoles, ahora sí, ya va a empezar lo bueno en la Argentina. Está bueno, Leonel, te mando un abrazo, que tengas un excelente segundo día de la escuela. ¡Ew!
0: ¿Te puedo poner la canción de la
1: Ninja Man? ¡Híjoles! Ahorita la busco.
0: Ok.
1: Órale, va, que va. Te mando un abrazo, mi querido Lionel Messi, y a su papá, el Mandilón.
5: Y su nombre era la tetera.
4: Buenos días, Rulo.
1: ¿Qué onda? ¿Cómo estás?
5: Robert.
4: Ya voy a caminar.
1: El Leo. No, secundaria. Órale,
4: Rulo, ¿cómo has estado ahorita en vacaciones? Bueno, ¿me puedes poner la canción de Nightmare Creatures? No, espera, mejor.
1: Tú dime.
4: Mejor la de Gorillaz. La de Clint Eastwood. No,
1: Clint Eastwood.
4: Prescott Inc. ¿Se dice así, no, papá? Y una recarga de 1500 para mi
1: pero,
4: papá.
1: ¿Pero cuál era?
4: Para que le vaya bien otro día en trabajo.
1: ¿Feel Good Inc? ¿Clint Eastwood? ¿O la de Shit Mike? ¿Cuál es? ¿No me dijiste cuál canción? Yo me quedé con Clint Eastwood, ¿eh? Ni modo. Eso fue lo que entendí.

0: bien.
1: Christopher Olíquez. Y ya, empecé a ponerle una canción. Y ya escuché. Y no me pones una canción de lucha.
2: De mucha lucha.
1: Y no me encuques eso para la...

Le dice, buenos días, que tengas un excelente día. Soy Betty, deseo que mandarle saludos a mi crío Esteban Alim, que el día de ayer empezó su ciclo en su nueva escuela y estaba muy nervioso, le fue muy bien. Y si encuentras la canción de ¿Y qué fue? Del Yamin Yamal, tuvo una mala noche, ojalá se la pueda

0: Dicen, hola Rulo, buenos días. Vamos rumbo al primer día de cuarto del buen Gus. Y quiero que sepa que le deseo que tenga un gran año y que lo amo. Bonito día, Rulito. Bonito día, mi querida Nat.
1: Hello. Buenos días, ¿quién habla?
2: Hola Rulo, ¿cómo estás?
0: Bien, bien, ¿quién habla?
2: Esteban.
0: ¿Qué pasó, Esteban? ¿Cómo estás, Esteban?
2: Bien,
0: ¿qué? Hombre, yo guapo, simpático, barbado, huele rico y toda la cosa.
2: Rulo, ¿me puedes poner, por favor, la canción de Problemáticos de Boy Gurú? ¿Qué?
0: ¿Cuál?
2: La de Problemáticos de Boy Gurú, ¿qué?
0: Wow, ¿es la de Problem Nicholas?
2: Problematic de Boy Gurú, ¿qué?
0: ¿Problematic de quién?
2: Boy Gurú, ¿qué?
0: ¿Suke? ¿Cómo se escribe? ¿Voy? ¿Pero con voy? ¿Voy? Ah, ya, ya la encontré, ya la encontré, ya la encontré, ya, ya, ya la encontré, ya la encontré, ok.
2: Oye, Rulo.
0: Órale, de nada, cuídate mucho, que te vaya muy bien, que tengas un excelente día, come frutas y verduras, lávate las manos antes y después de ir al baño, sobre. Hola.
3: Soy Luis Ángel.
0: Hola, Luis Ángel.
3: Es mi tercer día de primero de primaria.
0: Wow.
3: Quiero que le mandes unas cocadas a mi hermana y a mi mamá y mi papá una recarga de 1,500.
0: Ahora le va. Hello. Bueno, ¿es quién habla?
4: Hola, Rulo.
0: Hola, ¿cómo hablas?
4: Bien.
0: ¿Cómo hablas?
4: Nunca te iba a contar un chiste, Rulo, pero me colgaste.
0: Ah, a ver, cuéntamelo. Cuéntamelo todo ahora.
4: ¿Cómo se dice uno en inglés?
0: Se dice one.
4: One. No, eso es en inglés, se pronuncia
0: tú. Ah, ok.
4: Ah, uno. Uno, one. Dos, no, yo, ñoño. No, eso es en inglés, se pronuncia tú. Ah, bueno. Uno, one. Dos.
5: Tú.
0: Y 2022.
5: Ah, ok.
0: Qué bárbaro. Estuvo bueno. ¡Aplausos!
6: El público está de pie.
0: ¡Qué bárbaro! Te mando un abrazo, campeón.
4: Rulo. ¿Me puedes poner una canción de infinito? Digo, una recarga de infinito, por favor.
0: Órale. Va, va, va, recarga de Infinitation.
4: Arriba la América.
0: Nah, ¿cómo que la América?
7: Arriba la Chiva.

Dice, bueno, ya lo dice que es la del Digital Circus. Órale, ahorita vemos. Dicen, hola, buenos días, Rulo. ¿Le puedes mandar un saludo a Daniela Noguera, por favor? Y un, que es su segundo día de primaria. Órale, que le vaya súper bien. Dicen, hola, buenos días, Rulo. Por favor, mandale un saludo a mi ahijado Axel. Dile que lo queremos mucho. También un saludo para el Peshosho. Ánimo y bendiciones. Que tengas un excelente día. Me dice por acá Manuel Antonio. Dice, hola, muy buenos días, mi Rulo. ¿Le puedes mandar un saludo para mis hijas Sofía y para Vanessa, que van con su mamá Erika rumbo a la escuela y al trabajo? Que tengas un excelente día, por favor, y gracias. Dile que las amo, Manuel Antonio. Omar me dice, hola, muy buenos días, Rulo. ¿Puedes mandar un saludo, por favor, y una recarga de 1500 para Omar Santiago, para que le vaya súper bien en la escuela, y un cocazo para que se porte bien, mi Rulo? Porque, ay, qué bárbaro, se parece a mí de morrillo. Dice, ¿qué tal, mi Rulo? Muy buenos días. Hasta yo me sentí bien con lo que acabas de decir. Muchas gracias, no, hombre, pues de nada. ¿Podrías mandar saludos a mi sobrina Estrella, a mi hermano y a mi mamá? A ver si ya tomaste café. Y a mi sobrino Dylan, unos cocazos. Órale, pues, gracias, Miguel Sebastián. Omar me dice, muy buenos días, mi Rulo. Excelente día, bendiciones. Ya vamos de caminito a la prepa para llevar a Caleb. ¿Puedes poner algo de Jarabe de Palo, por favor? Siempre te escuchamos desde Guanajuato, capital.

A ver, me dicen saludos a Paquito Gaspar. Saludos para Paquito Gaspar. Miren, hoy andamos soportando nada. Mándale saludos y una recarga. ¿Qué pasa, mi Poncho? Ya levántate. Ponte una de Oliver Tree, por favor, amigo, y cotorrea.

0: día, Daniel. Dice, hola, muy buenos días, Rulo, que tengas un excelente martes, ¿sabes? Soy papá de Abraham. Él ayer entró a la secundaria y hoy empezamos a oírte de nuevo. Y los ejercicios de autoestima hoy le ayudaron mucho. Creo que hay muchos niños que te necesitan y necesitan de ti y de los ejercicios que acaban de escuchar. Dios te bendiga, mi Rulo, ánimo y cotorrea. Saludos para mi hijo Abraham Manuel, para todos. Todos lo necesitamos, bro. Qué bueno que pudo escucharlo. Dani Méndez me dice, hola, mi Rulo, muy buenos días. ¿Me puedes poner unos cocazos para mi hijo Gian? A ver, Gian.
1: Órale, cocazo.
0: Y una recarga de
1: 1500.
0: Para mi papá y para mi hermano, por favor. Y échanos la canción del Corre Pocoyo, porque ya vamos tarde para la escuela del enano. Dice, y si le puedes poner a Gian la de deseo mucha suerte en su... Ah, dile a Gian que le deseo mucha suerte en su segundo día de cuarto de primaria, que estoy muy orgullosa de él y que lo amo con todo mi corazón. Y muchísimas gracias, mi Rulo. Ah,

0: dice: hola, Mirulo, muy buenos días, bendiciones. ¿Les puedes mandar una recarga de... una recarga de Sabatino a Ian, para por favor, y poner la que quieras de... no quiere ir a la escuela. ¿Qué pasó? ¿Cómo crees que no quieres ir a la escuela? No me digas eso, hombre.
1: Hola, Rulo.
0: Hola.
1: Buenos días, somos Emma.
0: Hola, Emma.
1: Y Jana.
0: Hola.
1: Espero que estés muy bien.
0: Igualmente.
1: Mándale saludos a mi papá y me puedes poner tu canción, por favor. Cotorrea, cotorrea.
0: Ok, ponemos la canción del Rulo, claro, de que ya espero después de la pausa, porque ya se nos juntó el corte. Vámonos a la pausa y regresamos de balón. Pim, pam, papás.
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1: 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All right, ya estamos conectados, seguimos leyendo. Muy buenos días, mi querido Rulo. Dice, cuando haces tu meditación y nos pides que inhalemos y exhalemos, no se te va a ocurrir decirnos duérmanse porque nos vas a hipnotizar a todos. No, Arturo. Nada de eso. Renata de Guanajuato.
2: Hola, Rulo.
1: Hola.
2: Es mi primer día de secundaria y te
1: mucho éxito.
2: Te llevo escuchando desde cuarto grado.
1: Wow.
2: Y que siempre es una recarga de 1500. Si ¿Sí llegaste a 1500. Ir a la batalla de ahora que estaba allá en el centro de Guanajuato?
1: No fui a la farmeada de ahora.
2: Nomás hacían puro 6-7.
1: Puro 6-7.
2: Bueno, pues me puedes poner la canción de Rara Vez de Milo J. Gracias.
1: Rara Vez.
2: Soy Renata de Guanajuato.
1: Saludos.
2: Voy a entrar a la secundaria. Chao.
1: Ok, le mandamos un saludo y en Rara Vez de Milo J. Ok, ya la tenemos por acá. Y cuenta con todo el gusto del mundo. Gracias por escucharme desde hace mucho. Te deseo que sea una gran transición en esta nueva etapa en tu vida. Me dicen, hola, Rulo, buenos días. Se manda, les saludos a todos los niños de cuarto grado del Instituto Lomas. Lo más caro de León será. Buenos días, Rulo. Puedes mandarle un saludo a mis hijos Miguel y Catalina, que ya se están preparando para irse a la escuela. Y si les puedes poner la canción FBI para Miguel, que tenga mucha energía el día de hoy. Clara, la la la. Ahorita la ponemos, ya está en la lista de programación Los Picos del FBI. Me dicen por acá, Enrique Valdés me dice, me mandó un video. Ay, Enrique, no lo voy a ver hoy, la neta. Rulo, buenos días, preguntas sin respuesta. Esas me gustan, a ver. ¿Qué pasaría si se voltea un tráiler de Maruchan en Aguascalientes? Pues se hacen, ¿no? Saludos para mí y para Christopher, que ya vamos a primero, secundaria y a quinto de primaria. Dice de su papá que los ama y ya tú sabes lo que se siente por los hijos. Es correcto, mi hermano. Y si le puedes echar la canción del Rulo, para calibrar la energía, cuenta con eso. La canción de Rulo dice más o menos. Ah, bueno, fíjate. Espérate. Es que me habían dicho que no conocían el rap del Rulo. Yo hoy quiero que lo sepan, quiero que se entere. Oh, sí. Oh, oh, yo, oh, oh, oh.
3: Yeah, yeah.
1: Saludos para el Jimmy, el Pri.
3: Oh, Celaya.
1: Y para la prima Ale.
3: Celaya.

0: dicen por acá, Vianey Gasca. ¿Cómo estás, Vianey? Qué gusto saludarte.
1: Hola, Abril.
2: ¿Me pueden poner la canción de Mi Siendo Vivo? Saludos. Cotorrea.
0: Cotorrea. Si yo digo buenos, tú dices... ¡Eso! ¿Quién hablé, John? A mi teléfono, John.
3: ¡Rolia!
0: ¿Qué? Hola, Camila, ¿cómo estás? ¿Mientes? ¿Eres esa Camila?
3: ¿Sí?
0: ¡Ay, qué bárbara! Sí conozco.
3: Recuerda que soy la prima de Renata.
0: ¡Eres la prima de Renata! Entonces sí eres esa Camila. Eres esa...
3: ¿Puedes mandar unos cocazos a mi prima, Fer?
0: Claro que sí, pero antes... ¿No? ¿Y a quién más le mandamos saludos, mi querida Camila?
3: ¿Y le mandamos saludos a mi tío César? ¿A mi tío Jorge?
0: Ajá.
3: Y a mi yeya y a mi mamá.
0: A tu yeya y a tu mamá, ok. Pues saludos para todas ellas. ¿Sale?
3: Sale.
0: Les mandamos saludos y abrazos. Gracias, Cami. ¿Algo más en lo que te pueda servir el día de hoy?
3: ¿Me puedes poner la canción nueva de... ¿Descendientes?
0: ¿De Descendientes?
3: Un maligno...
0: La canción...
3: Ay, no me acuerdo del nombre.
0: ¿Cómo crees? Pero se llaman Los Descendientes, ¿no?
3: Sí.
0: Pero Los Descendientes de Nuevo León, ¿no?
3: No, que se estrenó en Disney.
0: ¿Será la de Rot to the Core?
3: Sí.
0: ¿Rot to the Cold? A ver, vamos a ver si es esta. Tú me dices, ¿eh?
3: Ok.
0: ¿Es esa?
3: Sí.
0: Ok, no la tengo. Ay, si no te quedas. A ver, te la pongo, ¿sale? Te mando un abrazo, Cami. Chao. Hola, Rubio, buenos días. Puedes mandarle saludos a Santiago y también para Elena Moreno, que hoy regresan a clases. Elena a primero y Santiago a cuarto de primaria. Les puedes mandar una respectiva recarga de esas perronzonas de...
4: 1500.
0: Ok, para que vayan con toda la energía posible a la escuela, me dicen por acá desde Laredo, Texas.
5: Hola, Rulo, buenos días.
0: Hola.
5: ¿Puedes mandar una lluvia de cocazos a Luis, a Chiqui y a Peluche?
6: ¿Por qué a mí?
3: También pon la canción de Chimpancé y un superpoder.
6: Por favor,
3: para la canción de Capuchino Asesino.
5: Y un... ¿Ya tomaste café? Para mi mamá, que también ya los lleva a la escuela.
3: Y también un...
5: Y una porra para... Y un superpoder también para Chiqui. Y una porra o algo, no sé, para Peluche, que hoy es su primer día de primaria.
0: Vale. ¡Peluche!
5: Ay, me puedes poner... Cancela Chimpancini y Capuchino. Mejor pon la de Beautiful Things y la de No Se Va. Sí, y la de No Se Va de Grupo Frontera. Gracias.
0: Vale. De Benson Bones. Hello, buenos días, ¿quién habla?
7: ¿Qué tal? Buenos días, yo digo buenos.
0: Yo digo tío. ¿Quién habla?
8: Hola,
0: ¿quién habla?
8: Leo.
0: ¿Quién?
8: Leo, la hermana de Renata.
0: ¿Cómo estás, hermano de Renata? ¿Qué andas haciendo, hombre? ¿Tan temprano? ¿Cómo?
8: ¿Un hijo?
0: ¡Ah! Órale, pues, brother. ¿Qué canción vas a querer, carnal?
8: Hola, bebé. Oye. Sí, sí, antes se marcó Camila.
0: Ajá.
8: Camila es mi prima.
0: Ah, no manches. Qué chido, Juan, ¿no? Mándale saludos, que te está escuchando.
8: Le puedo mandar saludos a mi tía bonita, a Domi, a mi tío. A mi tío Chris, uh-huh. A mi papá, a Gaby, a Renata, a mi hijo, a mi toda mi familia, a mi árbol genealógico.
0: A todas mis mascotas. Al perro, al gato, al árbol, a la planta. Y no manches, carnal. No te pasas, ahora sí que. Ok, que te vaya muy bien en tu escuela. Te mando un abrazo gigantesco, brother, ¿eh?
8: ¿Me puedes poner la música de... ¿De Waka Waka?
0: El Waka Waka, órale. Te la pongo en un ratito más porque faltan otras rolas.
8: Vale.
0: Bye, cuídate. Dice Rulo, buenos días. Ponte la de Neandertal de Zoé, por favor. Nos dice la terminación 5742. Dice, hola Rulo, buenos días. Somos Alex y Arlet. Te extrañamos y ya estamos de vuelta a clases. Deseamos suerte en este ciclo y mándanos unos cocazos y una recarga, por favor. Nos dice Marijomia y Zoé.
9: Hola Rulo, buenos días. ¿Me puedes poner la canción de las guerreras K-pop? Ya voy a ir a caminita de la escuela. Gracias, adiós.
0: Adiós, que te vaya muy bien. Y pues bueno, ha llegado el momento de la palabra bonita. Hoy quiero mandarle un saludo a mi hijo Luis Arturo y a su hermanito André, porque hoy van a su primer día de clases. Arturín va cambiando de escuela. Hijo, te deseo que hoy sea el primero de muchas alegrías, de buenas experiencias, que hagas nuevos amigos, que puedan encontrar un nombre para esa nueva mascota de ese pececito. Pero pon el nombre de Poncho que me dijiste. Y deseo que hoy y siempre seas ese niño alegre, sonriente, divertido, que le encanta la música, le encanta bailar. Y sabes que te amo mucho y que espero que en este primer día de clases te la pases increíble. Haz nuevos amigos, hazle caso a tu maestra, cómete tu lonche que tu mami te preparó con todo el amor del mundo. Cuando veas a tu hermano, abrázalo, ¿sí? Cuídense el uno al otro y siempre, siempre estaremos ahí para ti, hijo. Te mando un abrazo, que tengas un excelente día. Papá te ama, ¿ok? Y con esto, y con nuestra invitada el día de hoy, que viene de nosvamosdeviaje.com.mx, la señorita Dianita, quiero que, mi querida Diana, compartas con nosotros este paso que tratamos de programar nuestra mente para generar y manifestar abundancia. ¿A quién no le gustaría generar abundancia, no? Entonces te voy a pedir que repitas este ejercicio conmigo. Y la gente que nos está escuchando y que tiene la oportunidad de hacerlo, si vas manejando, no cierres los ojos, pero sí respira. Amiguitos, si nos están escuchando, respiren, vale mucho la pena. Y quiero que el primer paso sea que respires, inhales y exhales lentamente. Cualquier expectativa o preocupación, y quiero que repitas después de mí. Mi cuerpo se siente en paz, en calma y en gratitud, recibiendo grandes cantidades de dinero. Soy merecedor o merecedora a la abundancia por derecho divino. Me es fácil atraer dinero a mi vida y multiplicarlo con cada gasto. El dinero me ama, ama mi negocio, ama mi familia, ama mi emprendimiento, ama mi empresa, ama permanecer con nosotros. Sané toda creencia limitante y vivencia que alejaba el dinero. Ahora estoy acostumbrado o acostumbrada a recibirlo constantemente de distintas fuentes positivas. Y quiero que inhales y exhales lentamente cualquier expectativa o preocupación y que pongas una palma de tu mano en el corazón y repitas después de mí: lo permito y me abro a recibirlo. Gracias, gracias, gracias. Vuelve a respirar lentamente, inhala y exhala cualquier preocupación y repite con tu mano en el corazón nuevamente: lo permito y me abro a recibirlo. Gracias, gracias, gracias. Recuerden que al despertar, elegimos los pensamientos que nos definen y nos acompañan todo el día. Así que deja de pensar en problemas y en preocupaciones al despertar. Respira de manera controlada y todos los días quiero que digas hoy y tu nombre completo. Y después de eso, digas: abro mi campo energético a recibir riqueza, abundancia, buenas noticias, prosperidad, salud, amor y todo lo bueno que tiene el universo para mí. Respira lentamente y termina diciendo lo siguiente: gracias por un nuevo día que está lleno de posibilidades, oportunidades y abundancias. Hoy, señores, tienes la oportunidad de vivir cosas increíbles, de despertar en una cama, de despertar con tu familia, de tener un lunch en la mochila, tenis nuevos, zapatos nuevos, y solamente nosotros sabemos el esfuerzo que tuvimos que hacer, las horas de vida que tuvimos que pasar y gastar para obtener esos esfuerzos. Hoy eres afortunado, eres afortunada de estar hoy con nosotros. Así que da gracias y recuerda que la vida

0: Nos tenemos que ir a la pausa, señores, damas y caballeros. No sin antes decirle a mi querido Chinorris, al buen André Ramírez Tamayo. Mi querido Chinorris, hoy las cosas que vives son extraordinarias. Sé feliz, cuídate, ya pronto vas a poder jugar fútbol. Ya pronto vas a poder hacer muchos deportes, cargar a tu hermano y ser inmensamente feliz como siempre lo has sido. Hoy empiezas una nueva etapa en tu primaria. Te toca ser el hermano mayor. Te toca ser el más guapo de la escuela. Entonces, disfruta. Sé obediente como siempre lo has sido. Disfruta todos los días. Todos los días son geniales. Te deseo que este cuarto de primaria, si no me equivoco, mamá Tania, si es cuarto de primaria, que este nuevo grado te lleguen cosas hermosas y positivas, y que siga siendo ese niño tan obediente. Les mando un abrazo, mi querido Chinorris. Te mando un abrazo a tu hermano Luis Arturo también. Hijo, te amo enormemente. Y les mando un saludo a todos los chicos acá en Celaya que entran a la escuela Leopoldo Sea. Que sea un día extraordinario. Y papás, bienvenidos a una nueva aventura. Vámonos a la pausa y regresamos.
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0: Corcholis. Gracias, mi querida Andreita, que siempre así hay el pendiente, que va con su chaparrín, el buen Flaco. Que ya también, ¿el Flaco a qué año pasó, Andy? Según yo estaba en quinto, ¿no? Según yo va él a quinto, si es que no me estoy equivocando. ¿Eh? Pero bueno, ojalá, que si va a ese grado escolar, pues que nos eche chisme. Le mando un saludo, mi querido Flaco. Que te vaya muy bien y que tengas un extraordinario día. Ay, esa canción que pasó ahí. Nos dice, buenos días, Rulo, soy la mamá de Mía y de Zoe. Puedes poner una lluvia de cocazos y una a estudiar, dice. Dice, hoy es su segundo día de la primaria. ¡Wow! ¡Órale!
1: ¡Órale, cocazo!
0: ¡A estudiar! Le mandamos un saludo, como de que no. Me dicen por acá. Luce Carrillo. Bueno, sí, Rulo, le puedes mandar un saludo para Allison. Es su segundo día de clases en la nueva etapa. Ese primero de primaria en la escuela Hermanos Aldama. Dice, tú no olvides que tu mami te ama. Una recarga de esas perronzonononononas de a
1: 1500.
0: Para su abuelita y unos cocazos para su papá. ¡Órale!
1: ¡Órale, cocazo!
0: ¡A estudiar!
1: ¡A babaja!
0: Ahí está, me dicen por acá. Leo rápidamente, tengo mensajes desde las 7 de la mañana. Ahí voy corriendo. 91, fíjate, Jesse, Diego y Rubén me acaban de escribir. Aguántenme, porque ahí voy corriendo con los mensajes. ¿Qué tal, mi Rulo? Muy buenos días, qué gusto escucharte de nuevo. ¿Podrías mandar, por favor, un saludo para mis hijos, Aitana y para Julián Rentería, que ya van bien cotorreables a la escuela, y échales una recarga de 1500 y la canción del Diablito Loco, por favor? Ahorita les ponemos la canción del Diablito Loco, se los prometo, ¿eh? Nada más denme chance. A ver, leo otro mensaje. Dice, soy Lili, dice, gracias, mi Rulo, buenos días. Saludos para mi amiga Gaby Calderón. Ah, mira, la ingeniera Gaby Calderón. Dice, mi hijo Mateo y mis sobrinos Maya y Christopher. Órale, Lilicita Flores. Ok, tú eres de las que anda ahí luego en la casa. Ya te ubiqué. Órale, qué chido, qué buena onda. Me dice, un saludo para Isabela Zaragoza, de parte de su papá, que la quiere muchísimo en su segundo día de escuela. ¡Qué padrísimo! La Miss Brenda, eso es todo, Miss Brenda, que tuvimos el gusto de conocer y de cotorrear, y nos invitaron unos tacos que no sabes, una cosa bárbara. Dianita, ¿a ti te gustan los taquitos como de costilla, de tripitas, las quesadillitas, todo eso?
2: ¡Ay, sí, qué rico!
0: Te voy a recomendar unos tacos que están aquí luego, cerca, aquí por la prepa oficial.
2: Ok.
0: Haz de cuenta, pasas la prepa oficial y luego en la esquina hay unos nuevos tacos.
2: Ok.
0: La neta, hijo de su... Hay todos los días, o sea, porque son los tacos del Sebas, son...
2: Ok.
0: Todos los días tienen tacos de tripa, pero tripa así doradita.
2: Ajá, sí.
0: 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Híjoles, ¿no sabes qué cosa tan rica? Tienen una salsa como de habanero, tipo así como naranja radioactiva.
2: Ok. Picosísima, riquísima.
0: Una de guacamole, tiene una de tocineta, unos tacos de tocineta, y la salsa de ese de jitomate así como mortajada.
2: Ok.
0: Uy, se me está haciendo agua en la boca. Pero bueno, le mando un saludo al buen el Sebas. Bueno, el Sebas es el hijo, ¿no? Uh-huh. Pero ese por el nombre de él. Pero le mando un saludo a sus papás, que tuvimos también el gusto de conocer al hermano de Brenda. Y ya hasta nos invitaron ahí a echar cotorreo. Les pasé tu número porque le gusta mucho viajar a él.
2: Okay.
0: Y hacer tours y toda la cosa. Entonces, la neta, a ver si se acuerdan del Rulo luego en las comisiones.
2: ¿Sí?
0: Les mando un saludo a la Miss Brenda, que dice, buenos días, ayer ya no escuché mi saludo. Ojalá hoy sí alcance a escucharlo. Y esperen regalos de tacos el Sebas. ¡Qué va, bro! Miren, no por nada, les mandamos. A ver, me dicen por acá de este lado.
3: Hola, Rulo.
0: Hola.
3: Soy Roberto y Leo. Leo te va a la primaria. Pásale un saludito.
4: Secundaria.
0: ¡Guau!
3: Bye.
0: Que te vaya muy bien. Que tengas un excelente y extraordinario día. Te mando un abrazo. Nos dice Jonathan, el buen Batman. Dice, vamos a darle, mi Rulo, mándame un mensaje al Sebastián Padilla, alias el Sebastianigi, que ya pasó a primaria. ¡Órale, qué chido! ¡Hello!
4: Buenos días, ¿quién habla?
5: Muy buenos días, chicos, ¿cómo está?
4: ¿Qué pasa, chico? ¿Qué cosa más grande, caballero? ¿Qué pasa? ¿Cómo está mi amigo de Madagascar?
5: Pues acá estamos caminando directo a la escuela de Anapauchi.
0: ¡Anapauchi!
5: Para poderla dejar bien feliz y bien enferma.
0: A mí se me hace que ella quiere...
6: Quiero mover el bote, quiero mover el bote.
0: Me gusta. Me gusta.
7: Hola, Bruno.
0: Hola, hermosa, ¿cómo estás?
7: Bien.
0: Oye, qué gusto, qué alegría me da que por fin te reportes. Qué bárbara, ¿eh? Tu papá sin crédito, nomás robándose el wifi del vecino. ¿Cómo estás? ¿Cómo te sientes bien en tu nueva escuela, en tu nueva etapa de la escuela?
7: Bien, ya estoy en tercero de primaria.
0: No te la puedo creer, no. ¿Tercero?
7: Tercero.
0: Pero si yo te conocí en el kinder. ¿Ya creciste tanto? ¿Ya creciste mucho? Oye, ¿qué te pasa? ¿Ya deja de crecer?
7: No.
0: ¿No? Bueno.
7: No.
0: ¿En qué te puedo servir, hermosa?
7: Le puedes mandar saludos a un amigo.
0: ¿Qué pasó?
7: Que se llama Matías.
0: Ah, oh, pero... ¿Cómo que un amigo? ¿Qué pasa? Ah, ya te creas. ¿A Mateo se llama?
7: Matías.
0: Ah, Matías, ok, Matías.
7: ¿Y Darío, su hermano menos?
0: ¿Y Darío, su hermano menos?
7: Sí.
0: Ok, pues ahí está el saludo para ellos. ¿De qué ciudad son?

para Gaby, para el club de fans, porque nuestros hijos te adoran. No, no los culpo. No nada más los hijos, también los papás. Una convivencia en el Kike's House, jalo. Ahí con el Kike Lira. Saludos también para el buen Kikito Lira. Le mandamos un abrazo a mis amigos del Kike's House, que también son orgullosos patrocinadores de este programa de Caminito a la Escuela. Y les mando un abrazo enorme, gigantesco. Me dicen por acá: hola, Arlo, buenos días. Soy Jessy, la mamá de Rubén y de Diego. Hoy hay mucho tráfico en León, Guanajuato, sobre todo en San Juan Bosco y Aristóteles. Ponme la canción de Corre Pocoyo para llegar a tiempo. Ok. A ver, vamos a poner Corre Pocoyo. A ver. Corre Pocoyo. A ver. A ver.

0: son las 8:03. Ojalá que no le cierren la puerta.
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2: Continuamos y le mando un saludo a mi querido Carlos, allá de La Botanita y en la Industrial. 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Con los amigos de Cajetilandia, con Klaus Barbershop y también, obviamente, con mis amigos de Tacos Los Primos. Claro de que yes. Ya le vamos a llevar al Sebas las gomas locas para que... para que las vendan. 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Me dicen por acá: hola, Lulo, buenos días. Ya de regreso, que venite a la escuela. Saludos y que sea un excelente año escolar para todos y para todas. Acompañando siempre, acompañados del Rulo Hernández. Dice: mándale un saludo a mis hijos, Carlos Robert y Juan Carlos, donde dice Ale y Pau y los buen Carlos. Claro que sí, así será. Me dice Brian y Bruno: buenos días, solo para mandar salud nuevamente a mis hijos Brian y Bruno, que vamos de camino a la escuela desde Guanajuato capital, en la colonia Nuevo México, ahí en Silao. Atentamente su mamá, que los ama, y a ver si hoy sí nos toca escuchar el super ultra mega de los Picus. Ok, a ver, super ultra mega de los Picus. A ver, póngasela, por favor.

Salud, mi Rulo. ¿Podrías poner los minutos para mi hija Denise, que cumple 9 años? Simón. Alfredo Mondragón, claro.

0: Ahí nos mandan Fer de Salamanca, pero no escuchamos, mi querida Fer, lo que nos mandaste no se escucha, pero muchas gracias por por compartirnos. Me dicen por acá, Rulo, ¿me puedes poner la canción de mi hija, la de Sakura, por favor? Y gracias nuevamente, Puchis. Rulo, buenos días, ¿puedes ponerme la canción de Feya de BTS? Por favor, ahorita ponemos eso de los BTS. BTS, la de Fire. Ahorita la ponemos, Claro, de que yo. Ahora pueden saber. ¿Son por acá?
1: Hola, Rulo. Good morning.
0: Buenos días.
2: ¿Nos puedes poner la canción de Superestrella, por favor?
1: Hijo, puedes mandar unos pocazos para Altea. Unos pocazos para Lucio y pues para Miguelito, un ¿ya tomaste café?
0: Okay.
1: Yo, Rulo, buen día.
0: Igualmente.
2: Cotorrea.
3: ¡A estudiar!
0: Ah, que la pasen requete chicles bombas. El día de hoy en la escuela me dice, yo digo días y tú dices, buenos, Rulo. Dice, una porra para Gael y una recarga de esas de
4: 1500.
0: Por favor, te pido un ¿ya tomaste café?
3: ¿Ya tomaste café?
0: Y si cuéntanos un chiste. Ay, ahorita se los cuento, es que no tengo ninguno. Ahora sí ando falto de chiste. Me dice, hola, buenos días, soy Renata. ¿Me puedes poner la canción de Generally de Quetzella, por favor? Y gracias, Ana, desde León. Me dice, buenos días, mi Rulo. Pues, por favor, una recarga de 1500 para mi esposo que acaba de salir de trabajar. Y vamos nosotros caminito a dejar a Esme y a Rubí allá al kinder. Que les vaya muy bien. Me dicen por acá.
5: Hola, Yolo, ¿me puedes poner la canción de Galleta?
0: Galleta.
5: Buenos días, por
0: buenos
5: favor,
0: días.
5: Y gracias.
0: Claro que sí, por favor y gracias siempre será la clave para que sus mensajes lleguen rápidamente. A ver, me dicen por acá, dice, hola Rulo, ¿puedes mandarle un saludo a mis hijos Omar y Paula, que los amo mucho? Y un saludo a mi esposo viejo sabroso, delicioso del buen Omar desde Salamanca. Y si puedes poner la canción de Zootopia 2, por favor, la de Shakira, de Zootopia. Claro que sí, ahorita la ponemos. Tengo pendiente antes como cuatro canciones, entonces empiezo con esta que dice más o menos así.

0: Disculpe, quiero reportar una emergencia.
1: Dice, buenos días, soy Rafa de Salamanca. ¿Cómo estás? Dice, te puedo pedir un saludo para mi escuela de fútbol, CITAD de Salamanca, y un superpoder para la escuela María Guadalupe Arroyo, por favor y gracias. Clara, la, la, la. Ahí quedó. Dice, buenos días, Mirulo, gracias por las palabras. No sabes cómo pedí a Dios un mensaje, una señal y unas palabras. Y hoy, al subirme a la camioneta para llevar a mis niños a la guardería, lo primero que escucho es tu voz y ese mensaje. Muchas gracias. Ponle a Gabriel y a Vicky tu canción, la del Ay Guaranó.

0: pausa. Son ya las 8:22.
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Me dice, ¿qué tal? Muy buenos días. Puedes mandar un saludo para Javier González, alias El Jarón. Dice, ¿le puedes poner la canción de Nunca Supiste Que Te Esperé y Gracias? Árale. Dice, ¿cómo de que no? No entendí. Dice Flor Martínez. Hola, Mirulo. Puedes mandar un saludo para Ana Paula, que va a segundo de kinder. Y pues va muy contenta. Gracias por tu mensaje de la mañana al aire. En realidad era necesario escuchar algo así. Gracias. Feliz inicio de mes y bendiciones para ti, amigo. Igualmente. Miguel Chaparrita. Mi Flor Martínez, que tengan todos un extraordinario día. Gracias. La vida es hermosa. Que no se les olvide.

Dice, buenos días, ¿le puedes mandar saludos para Romina? Claro de que sí, que va de caminito a la escuela y a su papá. Dile que lo ama. Me queda Romy, tu papi Arturo, Arturo Hernández, te ama. Y si le puedes poner la misma canción de ayer, porfa. Un saludo para Luciano, Lucianito, que también lo ama muchísimo. Y su rolita, por favor. Ok. Pero ¿qué canción le pongo? ¿Qué canción fue la de ayer? Ay, acuérdame, carnal. Hijo, la escuela era. ¿Pero le ponemos una rolita? Ok. Ah, ya sé cuál, mira. Vamos a ponerle esta, mira. A Romy.

0: Mira, mis compas están con los primos. Dice, buenos días, papu, aquí andamos con todo y en sintonía solo de arroba FM con nuestro primo Rulo Hernández. Papu, mira nomás. Híjoles, ve nomás, qué rico se ve eso. ¿Qué es arrachera? Desgraciado, qué rico se ve.
1: ¿Qué pasa, mi Rolo? Buenos días.
0: Buenos días.
1: Tu amigo Charlie y tu buen amigo Aarón, ¿verdad?
2: Hola.
0: Hola.
1: ¿Habría manera de que nos pudieras complacer con la canción de DLD de Todo Cuenta? Cuídate, recibe un cordial saludo. Llevamos bien tendidos como bandidos al kinder.
0: Eso, ok. Va. Pero antes tengo la de galleta, ¿eh? Así que aguancho un lío.

buenos días, Bruno. ¿Podrías mandarle un saludo para Nathan, que va de caminito al kinder? Desearle mucha suerte de parte de su papá Tito y de su mamá Tita, que lo queremos mucho. Y pues, mándales, por favor, unos cocazos y una recarga de 1500. Gracias y ten bonito día.

0: Lulo, buenos días. ¿Le podrías mandar un saludito a Samantita de León y a su mamá Eli? Por favor y gracias, que las amo mucho y que tengan un excelente día en la escuela y en el trabajo.
1: La historia de galletas.
0: Y me les podrías poner la canción de Sofía, de Álvaro Soler, por favor y gracias. Y una recarga de 1500 para las dos, para que lleguen con hartas pilas al trabajo y a la escuela. Cotorrea, cotorrea, gracias.
1: Ya para hacer juego, ya estoy ya tan majecito.

Buenos días, Rulo. Ayer andábamos en la Herrera de los Álamos y te íbamos a saludar, pero dijimos, si eso no es, si era yo, ¿por qué no me saludaron?

0: ¿Cómo dice?
1: ¿Qué onda, mi Rulo? Buenos días. Hoy voy más temprano al trabajo. Aquí pasando a saludar ahí a toda la banda que escucha la radio. Buenos días y a darle con todo.
0: Como debe de ser.
1: Cotorrea, cotorrea.

0: Saludos desde León, El Jaso, siempre un gusto escucharte, mi Rulo, con esa energía bien fregona. Pues muchas gracias, gracias a ustedes por el favor que nos hacen de sintonizarnos, de escucharnos, de verdad, mil gracias. Les deseo que tengan un excelente y extraordinario día. Vámonos a la pausa y regresamos de Bolón Pim Pom Papas. Gracias a nuestros patrocinadores, a nuestros amigos de la casa del Kikes House, a las Gomas Locas, a nuestros amigos de Pastísima, que hoy, los días martes, pues ya van a cerrar. Tienen nuevo horario, únicamente los martes, pero, imagínense que mañana se puedan llevar una pasta gratis. Estaría increíble, ¿no crees?
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0: Gracias, mi querido Misael, ya conectado. Me dice, hola, muy buenos días, ¿nos puedes por favor mandar una felicitación para la cumpleañera, para el cumpleaños de Kevin Lucio Trejo de San Miguel de Allende, de parte de sus papás y de su hermana y su novia? Siempre te escuchamos y nos alegra las mañanas, muchas gracias, nos gustaría escucharte y una recarga de esas perronas. Y obviamente, pues ya tomaste café.
21: ¿Ya tomaste café?
22: 1500.
0: Ok, ahí les va.

de tu hermana y que su novia siempre nos anda escuchando, pues muchas felicidades, que la pases incredible. Saludos para todos ustedes y que bueno, sea un día de mucha bendición y de muchas cosas buenas. Les mandamos un abrazo y pues ahí está, pal Kevin. Me dicen por acá, hola Rulo, buenos días, le puedes poner la canción a mi hija, la de Sofi, le encanta, y una recarga de Milky, sale mi querida Diana Luna, Emma de Guanajuato, buen pico, se van, dice, ya andamos con todo mi Rulo, aquí para todos, vamos a romperla, es correcto, dice, también te encargo una recarga de esos de Saiyajin, ponte alguna de los fabulosos Cadillacs. A ver, de los fabulosos Cadillacs. A ver, vamos a ponerle algo a este señor de los fabulosos Cadillacs. ¿Qué será bueno de los fabulosos Cadillacs para casi cerrar este programa? Yo creo, considero, creo e interpreto. Y si debes también poner la de Thriller. No, pues ya, párale, pues si nomás es una. Dice, bueno, ya, mira, lo puedes poner las manitas a Elax, está cumpliendo 8 años.

0: Muchas gracias, Rolo, por ponerme mi canción. Ahora sí que quería dejarte un mensaje ahorita. Todo cuenta, Rolo. Todo cuenta.
1: Es correcto.
0: Eso es cierto. Una simple canción, como esta, por ejemplo, todo el día, te hace reír, te hace feliz. Hay que ayudarnos porque este es un mundo cada vez más feo y tú nos ayudas con tu chispa, con tu energía, con tu buena vibra. Sigue haciendo esto muchos años, amigo.
1: Gracias.
0: De verdad lo necesitamos.
1: Muchas gracias, de verdad, brothers, que uno lo hace con todo el cariño y con todo el corazón. Y qué bueno que en algún momento las palabras, las canciones, cualquier cosa que se les reproduzca en este hermoso programa sea algo de bendición y bonito para sus vidas. De verdad, qué chido, Juan. Qué chido, Juan, que pues les ha gustado este programa. Y pues ya saben que este programa es para ustedes. Y obviamente, vamos a seguir pues rompiéndola los años que ustedes nos lo permitan. ¿Ok? Vamos a poner esta, mira.

0: Para Ana Paulina Morales y la canción de Julieta, bonito día, gracias de Rafa, nos dice un poco de chiste, estuvo bueno. Juan Campos dice, buenos días viejo sabroso, la canción de Maldito Duende, y un saludo para el barrio de la Resurrección y que cotorreen toda la banda, me dice por acá, dice, ya para la otra, dice saludos, ya te ubiqué, ok, mi estimado Gaby, dice hola, buenos días Rulo, mándale saludos a Ricky y a Mario, que te escuchamos todos los días, mándales por favor un ya tomaste café y una recarga de esas de a...
1: Ya tomaste café.
0: Y dice, ¿qué dice una impresora a otra impresora? Le dice, ¿esa hoja es tuya o es impresión mía? Andan con unos chistes bárbaros. Dice, a mi esposo lo puedo poner en Alexa, te contacto por inbox. Muchas gracias y bendecidos. Ok, de nada, saludos para Sandy. Me dice, hola Rulo, mándale un saludo a los FQ, reclutadores de José, Andrea y Brenda, y que les depositen ya los viáticos una recarga de esas perronas de
2: 1500.
0: Para que...
1: Ya tómate café.
0: Para que se echen su cafecito, ¿verdad? Vámonos con esta canción que dice más o menos.

0: ¿quién nos marcó?
1: ¿Qué pasó, mayor? Dice, buen día, amigos. Ok. Fíjate, ahí anda su esposa Tere. Le mando un saludo a Tere, la esposa de Miralito, alias el Lobo, el mayor. Saludos a mi esposa Tere, que ya es nivel avanzado en natación. Ya le da para adelante y para atrás, de un lado y para el otro. Por fin lo logró, por fin se logró, mi Tere. Ay, hombre, qué bárbaro, qué bárbara. ¡Qué bárbara! ¡Barbaraza!
2: ¡Qué bárbara! ¡Qué bárbara! ¡Barbaraza!
1: ¡Hombre, qué bárbara! Dice, buenos días, gordito, chulo, hermoso, precioso, sabroso. Excelente día, chiste, chiste. Dice, ¿qué piden los niños de la franja de Gaza cuando...

Dice, ya llegó. ¿Qué pasó, mi querido Bardo Moreno? Dice, buenos días, onta mi saludo. Te mando un abrazo y te mandamos besote en esos cachetotes. En la frente no, porque cada vez eres más cara, mi hermano. Eres más cara y con ese rapao que te hiciste, de que te agarró la poli, no, pues luego se ve medio extraño uno. Vámonos con esta canción para mis amigos del Anexo 49. Hermes. Soñar.

0: La mañana con un minuto, señores, damas y caballeros. Muchas gracias a la gente que estuvo conectada con nosotros. Me dice, muy buenos días, mi Rulo. Qué rolita, voy a ir a ver al Gran Silencio en la Feria de San Francisco del Rincón. No, pues GPI. Me dice Ivonne Alejo. Ah, borró el mensaje. Ah, ¿qué pasó, Ivonne? ¿Por qué andas borrando el mensaje, Ivonne? ¿Tú sabías que las personas esas que borran los mensajes siempre tienen un lugar especial en nuestros corazones de los locutores? Porque chale, la neta se siente bien feo que te escriban algo y de repente, pum, papá, lo borran. No, la neta, eso merece unos 100 varos de barbacoa, definitivamente. Pero bueno, pues le mandamos un saludo. Gracias por estar en la sintonía y en la permanencia voluntaria de Arroba FM. Les deseamos que tengan un extraordinario día y pues bueno, ahí estamos, a la orden para el desorden. Gracias a mi estimado Miguelón desde Irapuato, que se acaba de hacer un tatuaje, mira, bien perro, como los maori. ¿Pero ese es como de calcomanía? ¿O si fue de veras? Ah, no, sí se lo tatuó todo. Ah, se ve bien perrón. Se mira chido, Se mira perrón. Se mira chido, vientos, un tiki maori, allá el buen Miguel de Irapuato. Vámonos, señores, muchas gracias a mi querido Misael, allá en los controles. Yo soy Rulo Hernández, hasta mañana. En Celaya, una hora más.
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3: En información internacional, renuncia secretario del Ejército de Estados Unidos tras confrontaciones con Headset. En información del país, 4 estados se quedan sin energía eléctrica. CFE restablece y explica las razones del apagón. En información local, el estado debe apostar a la captación de agua, señala diputada. Parque Sur concluirá su primera etapa a mediados de septiembre.
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3: El secretario del Ejército de Estados Unidos, Dan Driscoll, entregó su renuncia al presidente Donald Trump tras meses de tensiones con el secretario de Guerra, Pete Hegseth, en torno a los cambios en el liderazgo de la agencia. Con la renuncia de Driscoll, el ejército norteamericano carecerá de líderes civiles o militares confirmados por el Senado. Sin embargo, todavía no se sabe si la Casa Blanca aceptó su dimisión ni quién puede ser su reemplazo. La Comisión Federal de Electricidad informó esta madrugada que fue restablecido al 100% el suministro eléctrico en Yucatán, Quintana Roo, Campeche y Chiapas, tras el apagón registrado y que tuvo una duración de al menos 7 horas en varias zonas. Asimismo, la CFE indicó que dicho apagón fue producto de actos vandálicos, por lo que personal especializado ejecutó labores ininterrumpidas de reparación y restablecimiento. La empresa estatal indicó que una vez que su personal logró acceder a la zona donde se ubican las estructuras de transmisión de energía con daño en las cadenas de aislamiento, inició con labores para restituir el servicio.
4: Luego de las vastas lluvias que se han registrado en Guanajuato, es necesario que el estado apueste por sistemas de captación de agua pluvial para aprovechar el recurso y así reducir la saturación de las plantas de tratamiento, señaló la legisladora María Isabel Ortiz Mantilla. Explicó que el agua de lluvia podría utilizarse incluso para el consumo humano mediante sistemas que cuentan con procesos de filtrado y potabilización, señalando que hay comunidades rurales que no tienen acceso a agua potable y dependen del agua que extraen de los pozos y que no siempre está en las mejores condiciones.
5: Bueno, yo soy partidaria de que tengamos que aprovecharlas al final, estas lluvias, en lugar de que se vayan al drenaje y luego tengas que muchas se terminen yendo a las plantas de tratamiento, se saturan las plantas de tratamiento, tendríamos que apostarle a los sistemas de captación de agua de lluvia, o sea.
4: Informó desde Guanajuato Capital, Fernanda Bataller.
6: La primera etapa de construcción del Parque Sur en León concluirá a mediados de septiembre, informó Laura Becerra, directora general de Obra Pública. Esta fase contempla el pórtico de acceso, caseta de vigilancia, oficinas administrativas, 3 palapas, 2 canchas de usos múltiples, 1 barra de colindancia y las obras de terracería para conformar el cuerpo de agua. El agua artificial ya está terminado y tendrá una capacidad de 10.000 metros cúbicos. Actualmente contiene agua de lluvia, pero se prevé que sea llenado con agua tratada proveniente de la infraestructura de Zapal.
7: Llevamos muy aventajados y en la planta de tratamiento son acciones que trae completamente Zapal. Nosotros lo que te puedo comentar es que hubo una coordinación con el Zapal para que el agua que va a tener este espejo sea agua tratada.
6: Informó para Nuestras Noticias Bajío desde León, Guanajuato, Cristina Muñoz.
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3: La presidenta Claudia Sheinbaum presenta este martes su segundo informe de gobierno. El mensaje será a las 11 de la mañana en Palacio Nacional y por la tarde se entregará al Congreso de la Unión. Morena acuerda impulsar a Higinio Martínez para presidir el Senado en el nuevo periodo ordinario. Sustituirá a Laura Itzel Castillo. Clara Brugada informó que una encuesta revela que 86% de los capitalinos apoya legalizar la eutanasia en casos específicos. Se prepara una ruta de discusión sobre el tema. Un ataque con explosivos contra la comandancia de Ojo Caliente, Zacatecas, dejó 16 heridos y daños en 30 viviendas. Autoridades investigan a los responsables. El crédito bancario al sector privado creció 3.3% anual en julio. La cartera superó los 7 billones de pesos y el crédito al consumo avanzó 7.1%. Dan Driscoll renunció como secretario del Ejército de Estados Unidos tras diferencias con Pete Hegseth por cambios en la cúpula militar. Su reemplazo aún no ha sido definido. Lionel Messi anunció su retiro de la selección argentina tras 21 años. El campeón del mundo en Qatar 2022 aseguró que llegó el momento de cerrar su histórica etapa con la albiceleste.
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Buenos, buenos, buenos días. ¿Cómo están? Muy feliz martes. Yo soy Lupita Macías y los voy a estar acompañando de 10 de la mañana a 12 de la tarde. ¿Qué pasó? ¿Qué pasó? Ayer andaba presumiendo que cumplí un mes. En este horario ya lo iba a decir. Y ya lo iba a decir, se los juro. ¿Cómo están? Muy feliz martes. Espero que ya traigan más energía, que ya se sientan

con más ganas de trabajar. No al 100, pero sí con un poquito más de ganillas de trabajar. Claro que sí. En controles, Misa, ¿cómo estás, Misa? Bienvenido. Para ti es como lunes de flojera, ¿no? Como martes de flojera. Sí, es que así se siente cuando uno regresa de vacaciones. Te leo otra vez del 477-2340-993, que hoy vamos a tener complacencias para que vayas pidiendo tu rola en esta primera hora. Que desde ahorita te digo, nada más vamos a tener una hora. Nada más vamos a tener una hora, así que tus mensajes a través del WhatsApp, tus rolas de una vez, pídelas para que sí suenen, porque si no, luego ya no vamos a alcanzar. Porque algunas rolas, pues te digo, no las tenemos, Santo Yuyo las tiene que poner y pues nos tardamos. Así que desde ahorita ve pidiendo tu rola favorita, rola que se sienta, no sé, se sienta chida, se sienta que ya estamos en este mes patrio, porque ya estamos a primera de septiembre, amigos. Ay, me da mucha emoción. Mira, ya se viene la comida deliciosa, la comida que siempre comemos todos los fines de semana, pero como que este mes se siente diferente, así que ya vayan sacando el pozole, los pambazos, las enchiladas, las quesadillas, todo, las quesadillas doradas, se me antojó una, fíjate, sí, se me antojó. Que por cierto, también vamos a estar regalando hoy más pases dobles, para que disfrutes de la vendimia Viñedo Cuna de Tierra. Y vamos a estar regalando pases dobles para, pues ahora sí que la zona del jardín, para que estés atento. Ayer hicimos dinámica para que hablaran por teléfono. Hoy lo vamos a hacer más sencillo, más rápido, porque nada más tenemos una hora. Va a ser a través de nuestro WhatsApp para que estés al pendiente, por si te digo, ¿sabes qué? La primera persona que nos envíe un audio, nos envíe una captura de pantalla de que ya nos sigue, esto y lo otro, porque hoy se nos van algunos pases dobles. Ya son las 10:10, vámonos con música, vámonos con una rolita de Maná, la escuchas a través de @FM.

minutos, estamos de regreso a través de @FM. Y oigan, este 5 de septiembre llega la gran fiesta de Vendimia Cuna de Tierra 2026, que se va a estar celebrando en Dolores Hidalgo. Y puedes estar ya comprando tus boletos, hay diferentes zonas. Mira, aparte de que vas a poder disfrutar del buen vino, de buena comida, también vas a poder disfrutar del concierto de Moenia y ver el atardecer. ¿Qué tal? ¿Qué tal? Yo les estaba diciendo que no hicieran planes porque yo les voy a estar dando pases dobles para que disfruten de todo esto. Vamos a estar regalando pases dobles para la zona de jardín, que esta zona se extiende por todo el jardín del viñedo. Ideal para disfrutar el evento en un ambiente de naturaleza y llena de buena vibra. Y ahí te va, dinámica. La primera persona que nos envíe un audio al 477-2340-993 y me diga: Lupita, quiero ir a la Vendimia Viñedo Cuna de Tierra. Así tal cual el nombre completo. Le voy a estar dando estos pases dobles para Zona Jardín. De verdad va a estar increíble, no te lo tienes que perder. Es este 5 de septiembre en Dolores Hidalgo. Así que la primera persona que nos envíe el audio se va a estar llevando estos pases dobles. ¡Vámonos! ¡Vámonos con música! ¡Vámonos con una rolita de Sebastián Yatra a través de @FM!

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3: En los temas del mundo, aplican a ChatGPT nuevas obligaciones. En temas de nuestro país, abre INE registro para votar desde el extranjero. Y en lo local, espera Celaya iniciar construcción de albergue del DIF municipal. Vecinos de la fortaleza exigen garantizar acceso a Cortázar ante obras del tren interurbano.
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3: ChatGPT deberá cumplir nuevas normas de seguridad más estrictas luego de que la Unión Europea lo incluyera en una lista de servicios digitales sujetos a un mayor escrutinio legal. Junto a otras plataformas como Reddit y Roblox, deberá evitar la difusión de contenidos ilegales, así como efectos negativos en menores y no afectar el bienestar físico y mental de los usuarios. Tampoco violar derechos básicos ni incidir en procesos electorales. El INE anunció que a partir de este martes abrirá el periodo de registro para que los mexicanos residentes en el extranjero puedan solicitar su inscripción y participar en los procesos electorales del 2027. Para ello, presentó la aplicación Mi INE, Mi Voto Donde Esté, la cual permite realizar el proceso de registro de manera guiada, inclusive en un teléfono móvil. Como parte de las medidas de seguridad, el proceso incorpora mecanismos de validación de identidad mediante tecnología biométrica.
4: Se espera que la primera quincena de septiembre inicien los trabajos de construcción del albergue del DIF municipal de Celaya en la avenida Irrigación, con una inversión calculada en 31 millones de pesos, cuya edificación arrancará con la recaudación de una carrera pedestre organizado por una empresa privada. Laura Casillas López, presidenta del patronato del DIF municipal de Celaya, señaló que el costo final podría disminuir por donativos de empresas, además que se confía obtener apoyo del DIF nacional para el año 2027, además que no se contratará personal nuevo, sino que se rotará al equipo existente.
5: Primero es en el fondo, en la parte trasera, la que da la Buenfil, ahí se va a construir, ya se hicieron los estudios del suelo, porque ustedes saben también que DIF pasa la falla geológica por el DIF, entonces se buscó ese espacio, ya ahí se va a construir.
4: Desde Celaya, Ricardo Cárdenas.
6: Habitantes de la colonia La Fortaleza en el municipio de Cortázar manifestaron su preocupación ante los trabajos que se realizan en la zona como parte del proyecto para la construcción del tren interurbano de pasajeros y solicitaron a las autoridades responsables de la obra que se garantice el paso vehicular que actualmente utilizan para ingresar de forma directa a la cabecera municipal. Los colonos señalaron que existe incertidumbre respecto a las modificaciones que podrían realizarse en los accesos de la zona, particularmente ante la posibilidad de que sea retirado o cerrado el paso vehicular que actualmente les permite comunicarse con Cortázar.
7: Nuestra petición hacia la obra que se está haciendo para el tren es para nuestra salida vehicular, que sea respetada y asegurada nuestra salida vehicular sin ningún problema. Entre otras, es la ampliación de la calle Lázaro Cárdenas para el contraflujo que pudiera haber en algún momento.
6: Desde el municipio de Cortázar informó para nuestras noticias Rafael Cruz.
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canción que te conecta con muy buena música. 10:31. Acabamos de escuchar a María José con Respirar. Rola chida. Recuerden que ustedes pueden pedir sus canciones favoritas a través del 477-2340-993. ¿Para qué? Ahí nos están pidiendo rolas chidas. Por acá, ¿qué nos dicen? Hola Lupita, buenos días, ya aquí desde temprano para escuchar lo bueno y bonito, feliz martes. Oye, un favor de una canción, muy bien, mira, ahorita la voy a checar, creo que sí la tenemos, claro que sí la tenemos, ahorita la checamos, muchísimas gracias. Dice, gracias por hacer las mañanas más agradables, muchísimas gracias, qué lindo siempre, Juan, muchas gracias, te mandamos un abrazote. Y oigan, por acá estábamos también regalando nuestros pases dobles para el viñedo. Y pues ya salió nuestro ganador, es Eric García, que es de Salamanca, Guanajuato. Ahí está. Fue el primero en enviarnos el audio, pero no te preocupes porque vamos a seguir dando más pases dobles para ahora sí que el... este viñedo que lo van a estar celebrando ahí en Dolores Hidalgo el 5 de septiembre. La Vendimia Cuna de Tierra 2026, amigos. Imagínate una tarde libre con tu pareja, con tu mejor amiga, amigo, no sé, con tu familia, disfrutando de una copita de vino, comida rica y sobre todo el concierto de Moenia. Y ver el atardecer, va a estar increíble. Igual tú también puedes estar comprando tus boletos, ya dependiendo de la zona que tú quieras, ¿verdad? Y va a iniciar a las 2 de la tarde ahí en Dolores Hidalgo, así que vamos a regalar... vamos a regalar otro pase doble, igual en Zona Jardín vamos a estar regalando otro pase doble para que participen. Ahí les va dinámica para que estén bien atentos. Hoy estamos haciendo todo a través de nuestro WhatsApp 477-2340-993. Lo único que tienen que hacer es enviarnos una captura de pantalla de que ya nos sigas a través de Instagram o a través de Facebook, cualquiera de las dos, porque luego si digo que las dos me van a decir, no, es que no tengo Facebook, no, es que no tengo eso, mira, cualquiera de las dos, pero nos tienes que seguir, sí o sí nos tienes que seguir en alguna red social. Así que la primera persona que nos envíe una captura de pantalla a través de nuestro WhatsApp de que ya nos está siguiendo en Facebook o Instagram, le vamos a estar dando otro pase doble ahí a... ahora sí que en Zona Jardín. Pero ya los que participaron ya no. Digo, el que ya ganó ya no. Ya no, nada más los que no alcanzaron. Ahí ya dije el nombre del ganador. Ya los demás que enviaron sus audios y no alcanzaron pueden participar todavía. Y oigan, por cierto, por acá ya. Mira, qué rápido. órale. No, ¿qué te digo? Sí. Sí, mira, ya nos sigue a través de Instagram. Déjale, digo que cuál es su nombre para de una vez decirle. Mira, fue rápido. Por acá ya nos va a decir. Oigan, qué rápido por acá, híjoles. Es que sí, algunos sí tardaron. Perdónenme si van manejando. Disculpen, así son las dinámicas. 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
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Ahora sí que vámonos, vámonos con música, y ahorita soltamos más dinámicas para que te lleven más pases dobles. Así que vámonos con esta rolita de Panda. La escuchas a través de @FM.

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36 minutos. Estamos de regreso a través de arroba FM, la estación que te conecta con muy buena música. Por acá que nos dicen: hola Lupita, buenos días, oye una rolita. Muy bien, muy bien, ahorita te la ponemos. Ya la tenemos, ahorita va a estar sonando. Dice, muchas gracias Lupita Bella, que tengas un excelente martes. Muchísimas gracias Rubén, te mandamos un abrazote, muchas, muchas gracias. Por acá que ya salió nuestro ganador, que nos envió un audio con su nombre. Muchas, muchas gracias. Así que yo creo que alcanzamos. Sí, todavía alcanzamos. Todavía alcanzamos a regalar otro pase doble. ¿Por qué no? Vamos a regalar otro pase doble para Zona Jardín, para que disfrutes ahora sí que de esta fiesta deliciosa de vino. Escápate a esta tercera edición de la Vendemia Orígenes en Cuna de Tierra. Que mira, vas a poder...

el concierto épico con Moenia en vivo. Va a ser este 5 de septiembre a las 2 de la tarde en Dolores Hidalgo. Así que vámonos con otra dinámica sencilla ya para... Ya, para dar los últimos boletos, porque hoy vamos a estar nada más una hora. Así que va la dinámica, espero que tengas ya nuestro teléfono y si no, ahí va. 477-2340-993, que mira, hace rato me preguntaron el número en redes sociales y me dijo que le estaba fallando por un número, que le mandó mensaje a una señora, a una doñita, dijo. Dice que ya la estaba convenciendo, de que lo llevara al evento. ¿Qué pasó? Pero mira, si se puede, pues adelante. Vámonos con dinámica sencilla. La primera persona que nos envíe un audio y nos diga tres canciones de Moenia. Tres rolas de Moenia. Que me diga, hola Lupita, que no sé, las tres rolas, esto y lo otro. No se las voy a decir, ya las iba a decir. No, ustedes me las tienen que decir. El primer audio se va a llevar este pase doble. Tres rolitas de Moenia en el mismo audio. No lo voy a estar cortando de que, a ver, esta y luego lo cortan y otro. No, así todo. Sin cortarlo. 477-2340-993. Que por acá ya nos estaban pidiendo unas rolas, así que vámonos, porque tenemos por acá todavía algunas complacencias que tienen que salir antes de las 11. Te dejo con más música a través de @FM.

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1: 10:55, estamos de regreso a través de Arroba FM, la estación que te conecta con muy buena música. Oigan, pues ya nos vamos despidiendo, hoy nada más nos tocó venir una hora, híjoles, ya ni el trayecto de media hora, pero pues bueno, a darle. Felicidades a los que estuvieron participando. Ahorita nos vamos a estar comunicando con ellos para darles toda la información. Muchas gracias a Misael, que estuvo en controles y que nos puso muy buena música. Síguenos en redes sociales para que te enteres de las promociones, de los temas. Ahora sí que de todo. Nos encuentras como @fmleo99.3 y a mí me encuentras en Instagram como lupita-macías con 3 S, por si gustas ir a seguirme, echar la platicadita, conocernos un poquito mejor. Y pues ahora sí que nos escuchamos mañana de 10 de la mañana a 12 de la tarde y te dejo con esta rolita que nos estaban pidiendo a través de @f.

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0: Sean tan amables de tomar asiento. Escuchemos el mensaje que dirige la doctora Claudia Sheinbaum Pardo, presidenta constitucional de los Estados Unidos Mexicanos y comandante suprema de las Fuerzas Armadas, con motivo del segundo informe de gobierno.
1: Buenos días a todas, a todos. Bienvenidas, bienvenidos a quienes nos escuchan a distancia. Muchas gracias. Comparezco ante el pueblo de México a casi 2 años de haber asumido la presidencia de la República. Lo hago con la certeza de que estamos transformando la vida pública del país. Cada avance, decisión y esfuerzo tienen un mismo propósito: que el bienestar llegue a todas y a todos. Estoy convencida que México camina por el rumbo de la prosperidad compartida, con independencia, libertad y con mucha dignidad. Hemos ejercido el gobierno con honradez y austeridad republicana. Tenemos claro que los recursos públicos son del pueblo y deben ejercerse para su beneficio. Los servidores públicos tenemos la obligación de comportarnos con profunda responsabilidad, pero al mismo tiempo con sencillez y humildad. Durante muchos años, mientras millones de mexicanas y mexicanos trabajaban todos los días para salir adelante, el gobierno se fue alejando de la gente, de sus necesidades y de su realidad. Se utilizaban los recursos públicos para excentricidades y lujos, y se gobernaba para unos pocos. Eso terminó con la llegada de la Cuarta Transformación, y lo digo claro, debe continuar de esa manera. Se separó el poder económico del poder político y se gobierna con honestidad. Hoy existe una relación distinta entre el gobierno y el pueblo. Somos un gobierno que está presente en cada rincón del territorio, que recorre el país, que escucha, atiende y rinde cuentas. Durante estos 23 meses hemos cuidado cada peso. No hemos comprado vehículos de lujo ni destinado recursos públicos a gastos innecesarios. Los salarios de los servidores públicos del más alto nivel no han aumentado. Además, hemos reducido el gasto corriente en 200 mil millones de pesos comparado con 2024, sin afectar las áreas sustantivas. Estos ahorros nos han permitido mejorar las condiciones de quienes menos ganan en el servicio público, así como aumentar el salario de las y los maestros.

3% en 2025 y en 26% y en 9% en 2026. Garantizamos además la creación de 30.000 nuevas plazas para la Guardia Nacional, seguridad, servicios de salud, educación y 3 nuevos programas de bienestar. Estos resultados no hubieran sido posibles sin una recaudación eficiente y honesta. En 2025, los ingresos del gobierno federal alcanzaron una cifra histórica de 6.046.000 millones de pesos. Esto significa 487.000 millones de pesos más que en 2024. Al cierre de agosto de 2026, la recaudación registra ya 149.000 millones de pesos más respecto al mismo periodo de 2025. Los recursos públicos se convierten en programas para el bienestar: escuelas, hospitales, vivienda, carreteras, obras de agua, trenes y seguridad. Al menos 3 días a la semana recorremos el país para escuchar, atender e informar. En estos 23 meses hemos recorrido 84.407 kilómetros por aire y 20.000 kilómetros por tierra, visitando comunidades y regiones de las 32 entidades de la República, lo que representa haberle dado 2.6 vueltas a la tierra. Hemos realizado 475 conferencias mañaneras, como un ejercicio permanente de información, diálogo, debate y derecho de réplica. Gobernamos promoviendo y garantizando el ejercicio de las libertades y la democracia. No se reprime al pueblo, no se utiliza la fuerza del Estado para callar a quienes piensan distinto. Se respeta plenamente la libertad de expresión y manifestación. Las instituciones públicas tienen como origen la voluntad ciudadana. Hoy también el Poder Judicial es elegido por el pueblo y se establecen mecanismos para garantizar el derecho de las audiencias en los medios masivos de comunicación. Esta es una transformación en la manera de entender y ejercer el poder público, un gobierno que trabaja para todas y todos, pero mantenemos la máxima de la prosperidad compartida, o dicho de otra forma, por el bien de todos, primero los pobres. El humanismo mexicano y la economía moral parten de una idea sencilla: la economía debe estar al servicio de la gente, y eso solo puede lograrse con honestidad. No podemos esperar que los beneficios del crecimiento lleguen por sí solos a todas las familias. Desde nuestra perspectiva, el Estado tiene una responsabilidad rectora: planear e impulsar el desarrollo, garantizar los derechos sociales, fortalecer una distribución justa de la riqueza, fortalecer los sectores estratégicos, al mismo tiempo que se garantiza una economía de mercado. Es por esta razón que después de 36 años de empobrecimiento y aumento de las desigualdades, desde 2019 las y los trabajadores viven una primavera laboral. El salario mínimo mensual pasó de 2.800 pesos en 2018 a 9.282 pesos en 2026. 154% más en términos reales. En la frontera norte, el salario mínimo alcanza 13.409 pesos mensuales. El salario medio de la economía formal alcanzó un máximo histórico de 20.212 pesos mensuales, el más alto de la historia. Gracias a ello, la pobreza laboral en 2026 se encuentra en su mínimo histórico desde 2005. Las y los trabajadores de aplicaciones ya cuentan con seguro social y reciben reparto de utilidades.
el sello laboral para la exportación de productos agropecuarios garantiza la seguridad social y el salario de las y los jornaleros agrícolas e inicia su operación en este septiembre. Se aprobó la reforma que reduce la jornada laboral de manera paulatina hasta llegar a solo 40 horas semanales en el 2030. En estos casi dos años hemos enfrentado difíciles circunstancias internacionales, marcadas por un cambio en la política arancelaria del gobierno de los Estados Unidos. En particular, los aranceles a la exportación de vehículos, acero, aluminio y sus derivados, así como la guerra en Irán que elevó los precios internacionales del petróleo, han generado difíciles circunstancias para nuestro país y para todo el mundo. Aún en estas difíciles condiciones, la economía mexicana permanece estable y avanzando. Aquí les presento varios indicadores que lo muestran. Récord en inversión extranjera directa en el primer semestre de 2026, alcanzando los 35 mil millones de dólares. Este monto representa un crecimiento del 12% comparado con el mismo periodo del 2024. En el segundo trimestre, el PIB de México tuvo un crecimiento de 1.4% respecto al primer trimestre anterior y de 1.9% respecto al segundo trimestre de 2025. Se alcanzaron los 60 millones de personas con empleo, lo que representa una tasa de desempleo de tan solo 2.7%. Al cierre de agosto, sin considerar plataformas digitales, se crearon 86.765 puestos de trabajo formales respecto al cierre de julio de este año. La inflación va a la baja gracias a incentivos de los combustibles y a los acuerdos para contrarrestar la inflación y la carestía entre el sector privado, social y el gobierno. No ha aumentado el precio de la gasolina regular ni del diésel, y 24 artículos de la canasta básica han disminuido su precio en 12% en términos reales. El peso está fuerte, se mantiene en cerca de 17 pesos por dólar, una de las monedas más apreciadas en todo el mundo. Por segundo año consecutivo, la balanza comercial es positiva. Alcanzamos la cifra de 51.1 millones de viajeros internacionales durante el primer semestre de 2026, lo que representa un aumento del 7.7% en comparación con el mismo periodo del año anterior. Arribaron por crucero 6.6 millones de visitantes, 15.2% más que el año anterior, y su derrama económica aumentó 18.7%. En unos días presentaremos el nuevo paquete fiscal y presupuestal para el 2027. Será un proyecto responsable que, al mismo tiempo que garantiza una paulatina consolidación fiscal, mantiene inversión y bienestar, salud y educación. Recientemente se aprobó la ley para la inversión que está permitiendo acelerar la inversión pública y mixta durante el segundo semestre de 2026 para fortalecer la infraestructura y el desarrollo nacional. Es importante establecer una premisa. Recuperar la rectoría del Estado no significa abandonar la disciplina fiscal ni asumir que el desarrollo depende exclusivamente de mayor gasto público. Significa contar con finanzas públicas sólidas que amplíen la capacidad de inversión sin comprometer la estabilidad macroeconómica y que al mismo tiempo garanticen derechos, impulsen el desarrollo, distribuyan la riqueza y fortalezcan la soberanía energética. Durante décadas predominó un modelo que redujo la participación del Estado en la economía y trasladó decisiones estratégicas al sector privado mediante privatizaciones y concesiones. Todos sabemos que ese modelo fracasó en proveer bienestar. Hoy el Estado recupera la rectoría en la planeación del desarrollo, la infraestructura y los sectores estratégicos,
utilizando de manera inteligente instrumentos financieros para ampliar la inversión sin ceder el control del interés público. A eso nos referimos con inversión mixta. Al inicio del gobierno, presentamos el Plan México, que tiene el objetivo de producir más para el consumo interno, sustituir importaciones, fortalecer y diversificar el comercio exterior. Se publicaron 2 decretos con incentivos para la inversión privada, en particular para 25 polos del desarrollo económico para el bienestar, de los cuales 10 ya están en proceso de desarrollo. 25 de los 100 parques industriales que anunciamos como meta ya están en operación. Por otro lado, creamos la Oficina de la Presidencia para la Promoción de las Inversiones, que cuenta con una ventanilla única que aprueba en un máximo de 60 días los trámites. Con esta se han aprobado en 4 meses 19 proyectos por un monto de 3.760 millones de dólares. Además, se han simplificado y eliminado 60% de los trámites. Se redujeron en 66% los requisitos y disminuyó en 50% el tiempo promedio de respuesta. Destaca la simplificación del 100% de los trámites en COFEPRIS. Para llevar este modelo a todo el país, estamos implementando el catálogo único de trámites y servicios con estados y municipios para reducirlos al menos al 50%. Nuestra visión también implica promover la innovación soberana que se traduce en desarrollo para todas y todos. Por ello, conformamos equipos de trabajo de profesores, investigadores y estudiantes de universidades e instituciones de educación superior públicas dedicados al desarrollo de 20 proyectos estratégicos de innovación, desarrollo de tecnología nacional y estudios humanistas. Entre ellos destacan el minivehículo eléctrico Línea, que ya entra en su fase de producción, el proyecto Kutsari, taller de diseño de semiconductores, los satélites de observación Ixtli, el sistema metaoceánico de monitoreo climático y protección civil, y Quetzal, diseño y producción de un vehículo aéreo no tripulado de última generación. Informo también que hemos incrementado en 193% los apoyos a proyectos de investigación científica, en 70% las becas al extranjero y en 23% las estancias postdoctorales. Además, creamos la Cátedra de la Diáspora Mexicana para incorporar a 900 académicos mexicanos que están en el extranjero a colaborar con docencia e investigación en México. Asimismo, se inició el desarrollo de Coatlicue, la supercomputadora más potente de América Latina, con una capacidad estimada de 314 mil billones de operaciones por segundo. Los programas del bienestar son una expresión de la convicción de que nadie construye una nación solo y de que tenemos la obligación de apoyar a quienes durante mucho tiempo fueron olvidados. Los programas sustentan y se sustentan en el humanismo mexicano, en una idea sencilla pero poderosa: la riqueza de México debe traducirse en bienestar para su pueblo. Por eso, una pensión para un adulto mayor, una beca para un estudiante o un apoyo para quien trabaja la tierra no son concesiones del poder, sino una forma de reconocer la dignidad y el esfuerzo de millones de mexicanas y mexicanos. Es una nueva manera de entender el Estado. No como espectador de las desigualdades, sino como instrumento de justicia. Y quizá ahí se encuentra una de las mayores transformaciones de nuestro tiempo: haber convertido el amor en política pública y la política pública en derechos que le pertenecen al pueblo de México.
Al cierre del 2026, los programas para el bienestar llegarán a 42.860.296 derechohabientes, con una inversión histórica de $1 billón destinados directamente al bienestar de la gente. 13.788.000 adultos mayores reciben una pensión de $6,400 bimestrales. 2.873.000 mujeres de 60 a 64 años cuentan con pensión Mujeres Bienestar como reconocimiento a toda una vida de trabajo y de cuidados. 2 millones de personas con discapacidad reciben un apoyo permanente de $3,300 bimestrales. 500,000 de jóvenes participan en Jóvenes Construyendo el Futuro. 300,000 niñas y niños de madres trabajadoras de familias reciben atenciones y cuidado. Apoyamos a cerca de 200,000 pescadores de Bien Pesca. En el campo estamos impulsando la soberanía alimentaria y garantizando el desarrollo, apoyando directamente a quienes producen la riqueza de nuestra tierra. 1,889,000 campesinos participan en producción para el bienestar. Más de 2,157,000 productores reciben fertilizantes gratuitos. 445,000 sembradores reciben Sembrando Vida y millones de familias se benefician de los programas de alimentación para el bienestar y precios justos. Apoyamos sembradores de caña, de cacao, de miel y de frijol. Este año, gracias a ello, la producción de frijol llegará a 300,000 toneladas más, la de maíz a 1,000,000 de toneladas más y garantizamos leche accesible a 7,000,000 de familias. Firmamos un acuerdo histórico entre productores de semillas e insumos para el campo, productores agrícolas y compradores para ordenar la comercialización del maíz blanco nacional. El objetivo principal es garantizar que los pequeños y medianos productores obtengan una ganancia justa que cubra sus costos de producción, estabilizar el mercado de la tortilla y fortalecer la soberanía alimentaria del país. Asimismo, con el objeto de conservar las diferentes razas de maíz nativo y el derecho a la alimentación, estamos llevando a cabo el programa de maíz del maíz es la raíz, que este año está organizando a 600,000 campesinos en grupos de productores para la mejora de semilla a través de métodos tradicionales con el objetivo de aumentar la productividad, garantizar el autoconsumo, el precio justo del maíz y la conservación de la biodiversidad genética. 25,000 productores y pescadores han accedido al sistema de créditos para el campo con el programa Cosechando Soberanía. La transformación también se vive en las aulas. Una beca puede hacer la diferencia entre continuar en la escuela o abandonarla, igual a las condiciones de llegada. Por ello, todas y todos los estudiantes de secundaria pública reciben la beca Rita Cetina. Este año, 8,000,000 de estudiantes de primaria recibieron apoyo para útiles y uniformes escolares. Cerca de 5,000,000 de jóvenes de educación. Media superior cuentan con la beca Benito Juárez. Y al final de 2026, cerca de 800,000 estudiantes universitarios cuentan con las becas Jóvenes Escribiendo el Futuro y Gertrudis Bocanegra. Es decir, todos los estudiantes de primaria preparatoria están becados. Y vamos también por más becas en la educación superior. A través de la Escuela Es Nuestra, en 2026,
más de 73 mil planteles de educación básica y media superior han recibido recursos para mejorar sus instalaciones junto con padres y madres de familia. Como nos comprometimos, hemos dedicado esfuerzos y recursos para fortalecer y ampliar la educación media superior y superior. Para ello creamos el Bachillerato Nacional, con el objetivo de unificar todas las preparatorias y tecnológicos del país bajo un mismo paraguas educativo, garantizando su cobijo con alguna institución de educación superior. Este año ya egresaron más de 657 mil jóvenes de la primera generación del Bachillerato Nacional con una doble certificación, la del propio bachillerato de la Secretaría de Educación Pública y la de una institución de educación superior, gracias a un acuerdo con 29 universidades y tecnológicos nacionales y estatales. Eliminamos el examen de admisión a la educación media superior en 17 entidades. A diferencia de años anteriores, que las y los adolescentes se les hacía creer que había buenas y malas escuelas y que su calificación en un examen determinaba a cuál de ellas podían acceder, hoy saben las y los jóvenes que todas las escuelas de educación media superior pública son buenas y que ellos pueden decidir a cuál asistir a partir del lugar donde viven y de su interés. El nuevo sistema tiene un nombre con mucho simbolismo: mi derecho, mi lugar. Este año, la mayoría de los estudiantes encontraron lugar en sus primeras dos opciones. Con el examen de admisión, los estudiantes podían llegar a estudiar en su décima opción, lo que los hacía desertar en el primer año. Los jóvenes deben estar en la escuela. Además, en 2026 habremos creado 156 mil nuevos lugares en educación media superior, gracias a 485 construcciones y ampliaciones, y llegaremos a 400 mil nuevos lugares para alcanzar el 90% de la cobertura nacional en este nivel educativo para 2030. Con respecto a la educación superior, para 2026, la Universidad Nacional Rosario Castellanos tendrá 13 nuevas unidades académicas en todo el país con 119.280 estudiantes. Se alcanzaron 239 universidades del bienestar Benito Juárez con 285 mil alumnos. En todo el sistema público de universidades autónomas, politécnicos y tecnológicos públicos, en dos años se habrán creado 245 mil 111 lugares adicionales. Es decir, un cuarto de millón de jóvenes que antes no encontraban lugar, hoy tienen la opción de estudiar. Se han basificado, sumado al millón de profesores que se basificaron durante el sexenio del presidente López Obrador, 200 mil maestras y maestros más. A partir de este mes, inicia una consulta, escuela por escuela, para que todas las maestras y maestros de educación pública decidan con libertad la forma en la que desean que se promueva la movilidad vertical y horizontal, así como su transparencia. A diferencia de la reforma educativa en la época de Peña Nieto, que fue impuesta, nosotros consultamos democráticamente a todas las maestras y los maestros. Se distribuyeron en educación básica 154.5 millones de libros de texto gratuitos de la nueva escuela mexicana. Y ya se está trabajando para que en 2027 se incorporen tres libros de texto más: Historia de México, Enseñanza de las Matemáticas y Lectoescritura. La educación artística también es una prioridad. Desde 2025
se eliminaron las cuotas en todas las escuelas del IMBAL, el INAH y el Centro de Capacitación Cinematográfica, y se mejoraron integralmente 1.600 espacios educativos. Abrimos el nuevo Centro de Capacitación Cinematográfica en Chapultepec, que multiplicó por 5 la matrícula. La Orquesta Escuela Carlos Chávez tiene sede por primera vez después de 37 años y con el Fondo de Cultura Económica se editaron 2.5 millones de libros para jóvenes de 14 países y se han promovido más de 26 mil grupos de lectura. México vive un momento histórico en el deporte. Alcanzamos la mejor participación de nuestra historia en los Juegos Centroamericanos y del Caribe. Nuestras y nuestros deportistas están conquistando los primeros lugares en campeonatos mundiales de distintas disciplinas, como clavados, ciclismo, remo, flag football y tiro con arco, por mencionar algunas. Estos resultados comienzan desde la base. La Olimpiada y Paralimpiada Nacional constituyen el semillero deportivo más grande del país y activan a más de 4 millones de niñas y niños y jóvenes. Los Juegos Deportivos Nacionales Escolares reúnen a más de 5 millones de estudiantes y programas como Ponte Pila y Centros de Deporte Estatal y Municipal llevan la actividad física a todos lados de la República. En el alto rendimiento, las y los atletas cuentan con el respaldo del Estado mexicano. Destinamos más de 1.000 millones de pesos a becas de alimentación, estancias, campamentos, atención médica y competencias internacionales. Hoy existe una planeación metodológica y científica que acompaña cada etapa de su preparación. Por eso los resultados no son casualidad, son producto, por supuesto, del talento y el esfuerzo de nuestras y nuestros deportistas, de su disciplina y del respaldo de un gobierno que entiende que el deporte es un derecho y una herramienta de transformación. Como parte de la celebración de la Copa Mundial de Fútbol, desarrollamos el Mundial Social. A través de estas actividades se construyeron 2.226 canchas de fútbol por parte del Gobierno de México y un número similar de municipios y estados. 1.123 murales alusivos al fútbol realizados por el Instituto de la Juventud. 1.166 recuperaciones de espacios deportivos, así como 74 mundialitos y copas con la participación de 1.1 millones de personas de todas las edades. Los torneos escolares permanecerán todos los años. En salud, estamos recuperando un derecho que durante años fue abandonado. Cuando llegó el gobierno de la Cuarta Transformación, había un profundo retroceso en el sistema de salud pública en México. Hay que recordarlo. Para que se den una idea, entre 1943 y 1982 se construyeron en el IMSS 29.500 camas hospitalarias, mientras que en el periodo del neoliberalismo, de 1983 a 2018 solo se agregaron 4.000 camas. Es decir, en el mismo número de tiempo, 29.000. En los siguientes 36 años, solo 4.000 camas. Fue tal el desdén y negligencia que al final de esa época había más de 80 hospitales a medio construir o inservibles que presumían haber inaugurado. Los medicamentos y los insumos médicos se compraban a un reducido grupo de empresas intermediarias que cobraban a sobreprecio y había una ineficiencia en la distribución que entorpecía la entrega en las zonas de mayor marginación. El Seguro Popular contrataba servicios privados en lugar de fortalecer la capacidad de las instituciones públicas y funcionaba por medio de un catálogo de enfermedades que definía si podías o no recibir atención médica. Por eso estamos revirtiendo el daño causado
por el abandono en décadas en materia de salud. En el sexenio del presidente López Obrador se creó el IMSS Bienestar, al que hoy se han incorporado 24 estados. Para este año, la atención en estas entidades federativas que se incorporaron al IMSS Bienestar, la atención en consultas de especialidad habrá crecido 106% comparado con 2022. En tan solo 2 años de gobierno, concluimos y están operando 33 nuevos hospitales del IMSS, del ISSSTE y del IMSS Bienestar, además de 11 unidades de medicina familiar y 36 centros de salud y consultorios. Asimismo, habilitamos 650 quirófanos modernos y en el sexenio construiremos 152 unidades de salud nuevas que aportarán 9,000 camas más. Gracias a un cambio en la concepción, se forman y contratan el doble de médicos especialistas cada año comparado con el periodo neoliberal. Para atender el abasto oportuno de medicamentos e insumos médicos, se realizan compras consolidadas directamente con los proveedores y creamos el programa Rutas de la Salud para las unidades médicas y hospitales del sistema IMSS Bienestar, a través de las cuales se han distribuido 2,000 millones de piezas. Ningún hospital que atiende cáncer carece de medicamentos. Creamos el programa Salud Casa por Casa, a través del cual 20,000 profesionales de la salud han realizado más de 23 millones de visitas domiciliarias a adultos mayores y personas con discapacidad. Es el programa de prevención de la salud más importante de todo el mundo. Creamos el Servicio Universal de Salud para conjuntar los esfuerzos de las 3 principales instituciones de salud pública federal. Para ello, de septiembre a diciembre, implementaremos más de 12,000 consultorios en los 24 estados adheridos al IMSS Bienestar con el objetivo de fortalecer la atención primaria y la prevención de la salud. Con nuestro gobierno, el Infonavit y Fovisste recuperaron su capacidad para hacer viviendas y no solamente otorgar créditos injustos. Entre estas 2 instituciones y la Comisión Nacional de Vivienda, tenemos como meta construir 1,800,000 viviendas para familias que ganen menos de 2.9 salarios mínimos. A la fecha, se han contratado 668,000, de las cuales 278,000 están en construcción y ya se asignaron 90,000 viviendas. Asimismo, estas instituciones, junto con Sociedad Hipotecaria Federal, dan créditos más accesibles a familias con mayores percepciones. Hoy se han entregado 779,000 créditos a familias. La meta es otorgar 2.2 millones. Por otro lado, se han beneficiado 717,000 familias con créditos de apoyo de mejoramiento de vivienda, de los 108 millones que tenemos como meta. Además, hemos corregido una de las mayores injusticias heredadas del pasado. 5 millones de familias dejaron de estar atrapadas en créditos impagables. Impresionante lo que sucedía en el pasado. La gente pedía crédito por 60,000 pesos, había pagado durante 20 años y su deuda había ascendido a 1 millón de pesos. Ahora todo eso fue reestructurado y hay millones de familias que ya pagaron su vivienda. Para garantizar la propiedad, hemos regularizado 337,000 hogares de 1.2 millones que tenemos como meta. Juntando todas estas acciones,
el programa de vivienda alcanzará a 12 millones de familias al finalizar el sexenio. Hay algo que me llena de orgullo como primera mujer presidenta. Las mujeres llegamos a la Constitución, a las leyes y a las decisiones fundamentales de la República. Pese a la misoginia y al machismo de quienes piensan que las mujeres no podemos o no sabemos gobernar, cada día demostramos lo contrario. Además, este año habremos llegado a 1.001 centros libres en todo el país. Hemos distribuido 27 millones de cartillas de derechos de las mujeres y formado una red de 190.375 mujeres tejedoras de la patria. Se presentó la Ley General para prevenir, investigar, sancionar y reparar el daño por el delito de feminicidio. Con los pueblos indígenas y afromexicanos hemos iniciado una nueva etapa gracias a la modificación del artículo segundo de la Constitución, en el que se reconoce a los pueblos indígenas y afromexicanos como sujetos de derecho público con todos sus derechos. Los recursos llegan directamente a las comunidades para que sean asambleas quienes decidan su destino. En 2 años ya son 25 mil millones de pesos entregados a 19 mil comunidades. Además, hemos restituido 13 mil hectáreas de tierras comunales a los pueblos Rarámuri, Yaqui, Seris, Wixárika, Odami y Otomí. Están en proceso el retorno de 177.632 hectáreas adicionales. Se fortalecen las lenguas originarias en 400 centros y se impulsan planes integrales de justicia y desarrollo para 35 pueblos indígenas y afromexicanos. Y se encuentra bajo consulta la Ley General de Derechos de Pueblos Indígenas y Afromexicanos. Estamos recuperando la soberanía energética de la nación. Modificamos la Constitución para recuperar a Pemex y a Comisión Federal de Electricidad como empresas públicas. Al concluir el sexenio, se habrán incorporado 32 mil megawatts adicionales al sistema interconectado nacional, elevando la participación de las energías renovables de 24 a 38% para cumplir nuestro compromiso ambiental y al mismo tiempo garantizar la soberanía energética. En 2 años se terminaron de construir 6 nuevas plantas de ciclo combinado con una capacidad de 3.000 megawatts, así como rehabilitado, modernizado, repotenciado 8 centrales hidroeléctricas. Para avanzar en la meta de energías renovables, en febrero de 2026 se convocó a la iniciativa privada a participar en el desarrollo de proyectos de generación eléctrica mediante esquemas de inversión mixta que mantengan la proporción establecida en la ley de 54% público y 46% privado. A partir de concursos transparentes, se aprobaron 38 proyectos que aportarán una capacidad total de generación de 8.025 megawatts y más de 2.500 megawatts de almacenamiento, con una inversión de 10.600 millones de dólares. En este mismo año se publicarán otros concursos bajo esta modalidad innovadora. Asimismo, la Comisión Federal de Electricidad ya inició la implementación del plan de inversión por más de 244 mil millones de pesos para modernizar y ampliar las redes de transmisión y distribución.
El Plan de Justicia Energética ha llevado a cabo 20.377 obras de electrificación en beneficio de más de 600.000 personas de 13.000 comunidades apartadas. El objetivo es alcanzar 99.9% de electrificación en el 2030. Se han instalado 5.000 paneles fotovoltaicos para viviendas en la Ciudad de Mexicali y vamos a ampliar este programa. Redujimos la deuda de Pemex en 20.000 millones de dólares. Hoy producimos 1.77 millones de barriles diarios y casi 5.000 millones de pies cúbicos diarios de gas natural, mientras que el Sistema Nacional de Refinación procesa más de 1.5 millones de barriles diarios. A todos aquellos que criticaron la construcción de la refinería Olmeca en Dos Bocas, Paraíso, Tabasco, hoy se demuestra que gracias a la misma hemos podido enfrentar el aumento en el precio de los combustibles y el desabasto que afecta a la gran mayoría de los países del mundo. Estamos concluyendo, la construcción de dos coquizadoras para producir más gasolinas y diésel con bajo contenido de azufre en Tula y Salina Cruz. La primera terminará este año y la segunda en el primer semestre de 2027. Al cierre del 2025, la producción de fertilizantes de Pemex, que había sido abandonada durante el periodo neoliberal y rescatada durante el periodo del presidente López Obrador, alcanzó en 2026 1.185 toneladas, lo que representa 38% más de producción de fertilizantes que en 2024. Ya iniciamos el rescate de la Petroquímica Nacional mediante los proyectos de Escolín, Cosoleacaque, Morelos y Cangrejera. Hemos puesto en marcha el Plan Nacional de Gasoductos con una inversión histórica de 141 mil millones de pesos proyectada hacia el año 2030. Esta estrategia integral moderniza y amplía la red de transporte de gas natural para abastecer el sureste, las 13 nuevas centrales eléctricas de ciclo combinado y los polos de desarrollo para el bienestar. Formamos un comité plural de expertos de diferentes instituciones públicas en diferentes disciplinas para analizar la viabilidad de explotar el gas no convencional en nuestro país para fortalecer la soberanía energética sin comprometer los recursos hídricos. En la actualidad, 75% del gas natural que consumimos es importado y 90% del mismo proviene de recursos no convencionales. En su primera conclusión, este grupo estableció la prohibición de su explotación en la cuenca Tampico-Misantla para no dañar a comunidades y recursos naturales, conclusión que vamos a respetar y publicar. Y se estudia la disponibilidad de agua salobre profunda en la cuenca de Burgos. Como hasta ahora, seguiremos informando con transparencia. En caminos, hemos avanzado un 88% en la repavimentación de los 51 mil kilómetros de carreteras libres de peaje del país. Concluimos obras estratégicas como la carretera Bavispe-Nuevo Casas Grandes, el puente Nichupten-Cancún, Real del Monte-Huasca en Hidalgo, la carretera Pátzcuaro-Uruapan y San Ignacio-Tayoltita. El proyecto de mejoramiento y ampliación de la red de carreteras es sumamente ambicioso. Se trata de inversión por un monto de 700 mil millones de pesos para 5 mil kilómetros. Los ejes carreteros principales son Corredor del Golfo de México, con la carretera Macuspán-Escárcega, la terminación de la carretera Veracruz de sur a norte y el mejoramiento y ampliación de Tampico a Reynosa, pasando por Ciudad Victoria. Corredor del Pacífico, la mejora de la carretera de Salina Cruz a Michoacán,
la mejora de las carreteras 57 y 45 que cruzan de sur a norte por el centro del país, la carretera Guaymas-Chihuahua, Tolucas y Guatanejo, la conexión de la Huasteca desde Hidalgo hasta Tamaulipas, pasando por San Luis Potosí, y la carretera Ocosingo-Palenque en Chiapas. En estos dos años, construimos 70 puentes y distribuidores viales y estamos haciendo 35 más. Entre ellos se encuentran 68 en Guerrero, 7 en Colima, Veracruz, Puerto, Coatzacoalcos, cruce Bahía de Banderas, Puerto Vallarta, el puente Amado Nervo. Duplicamos el presupuesto para caminos artesanales y junto con comunidades indígenas hemos construido 135 caminos equivalentes a 368 kilómetros. Además, intervenimos más de 1.100 kilómetros de infraestructura carretera en la Mixteca de Oaxaca y de Puebla. Seguimos recuperando el ferrocarril de pasajeros, sello de la cuarta transformación de la vida pública. Inauguramos el tren insurgente de Santa Fe a Observatorio, el cual ya ha transportado a más de 25 millones de pasajeros, y el tren Felipe Ángeles en su tramo Lechería-Haifa se consolida como una alternativa moderna de movilidad para cerca de 3 millones de habitantes, además de permitir el acceso rápido al Aeropuerto Internacional Felipe Ángeles. Avanzan además los trenes Haifa-Pachuca, Ciudad de México-Querétaro, Querétaro-Nuevo Laredo, Querétaro-Guadalajara, Salina Cruz-Ciudad Hidalgo, Roberto Ayala-Dos Bocas y el Tren Maya de carga. Aprovecho para informarles a todos aquellos que auguran que no funciona que el Tren Maya ha transportado 2.5 millones de pasajeros y evoluciona conforme a lo planeado. Mexicana de Aviación ha transportado a 1 millón de pasajeros y llegaremos al triple con 14 aviones más de acuerdo a sus metas. El AIFA ha transportado 3.6 millones de pasajeros en el primer semestre de 2026, incluso por encima de lo planeado. El tren interoceánico ha transportado 2 millones de toneladas y el tren de pasajeros iniciará nuevamente operaciones entre noviembre de 2026 y febrero de 2027, dependiendo de sus tramos. Después de decenas de años de saqueo del recurso hídrico, en diciembre de 2025 se publicó la reforma integral a la Ley de Aguas Nacionales, con la cual el agua dejó de concebirse como una mercancía para reconocerse como un derecho humano y un recurso de la nación. Mucho hemos hablado de lo que significó para el país la privatización de los recursos energéticos, pero en el agua, convertir el agua en una mercancía tuvo efectos gravísimos. Gracias al cambio en esta ley y al recuperarse el agua como un derecho humano y un recurso de la nación, desprivatizamos más de 5 mil millones de metros cúbicos de agua, agua suficiente para abastecer durante un año a más de 90 millones de personas. También gracias a ello pudimos entregar 12.346 títulos de concesión a comunidades, pequeños y medianos productores y asignar agua a los municipios que antes tenían que pagar por ella a particulares. Por ejemplo, Mexicali y Tijuana hoy tienen la concesión directa de la Comisión Nacional del Agua cuando antes tenían que pagarla a particulares. Avanzamos en la primera etapa para el saneamiento y restauración de los ríos, Río Atoyac, Lerma Santiago, Tula
En estos ríos se construyen y rehabilitan 23 plantas de tratamiento y 282 kilómetros de colectores. Se desasolvan y limpian cauces y se construyen espacios públicos, entre otras actividades. Además, estamos saneando los ríos Tijuana en Baja California, Nogales en Sonora y La Sabana en Guerrero. Estamos modernizando y tecnificando la infraestructura hidroagrícola en más de 250 mil hectáreas, lo que permitirá aumentar la productividad del campo y al mismo tiempo liberar agua para consumo humano. Las obras se realizan en 19 distritos de riego en 15 estados de la República. Asimismo, con el objetivo de garantizar el derecho humano al agua y disminuir el riesgo de inundaciones, se impulsan 17 proyectos estratégicos. Hemos concluido 200 kilómetros de redes troncales de agua saludable para la laguna en Coahuila. Llevamos 40% del plan de la zona oriente del Estado de México y están en ejecución, con un 40% de avance, el plan integral para la zona metropolitana del Valle de México, la presa El Novillo en Baja California Sur, el acuaférico de Campeche, Acapulco se transforma contigo, que incluye obras de agua potable, drenaje, saneamiento y prevención contra inundaciones. La segunda línea del acueducto Guadalupe Victoria en Tamaulipas, un nuevo acueducto para llevar agua a la ciudad de Colima, la presa Tunal 2 en Durango, el acueducto Coatzacoalcos en Veracruz, el acueducto El Peaje San José en San Luis Potosí, obras de protección contra inundaciones en Tabasco. Y estamos por iniciar la presa Mujer Solteca para llevar agua a la ciudad de Oaxaca, planta desaladora para Tijuana y Rosarito, sistema de pozos para llevar agua a Hermosillo, Sonora, agua para Guanajuato y agua para Zacatecas. Además, con recursos coordinados entre los tres niveles de gobierno, llevamos a cabo 24 mil obras de agua potable y drenaje en 2.183 municipios del país. Estamos modernizando 7 puertos y ya iniciaron los trabajos en el puerto de Manzanillo. Avanzamos en el mantenimiento y ampliación y modernización de 11 aeropuertos internacionales, entre los que destaca la remodelación del Aeropuerto Internacional de la Ciudad de México, el Aeropuerto de Puerto Escondido y el Aeropuerto de Tepic. La paz y la tranquilidad de las familias son la prioridad del gobierno. Miles de guardias nacionales, soldados, marinos, agentes de seguridad y servidores públicos trabajan todos los días en los 4 ejes de la estrategia de seguridad que nos hemos planteado. Atención a las causas, consolidación de la Guardia Nacional, fortalecimiento de la inteligencia y la investigación y coordinación entre las instituciones del gobierno federal, la fiscalía y coordinación con las entidades federativas. Los resultados hablan por sí mismos. Hemos logrado 51% de disminución en homicidios dolosos desde que llegamos a la presidencia. Lo que equivale a 44 homicidios menos cada día. Debe resaltarse que julio registró el promedio diario más bajo desde hace 11 años. En lo que va de 2026, el promedio diario de delitos de alto impacto bajó 54% respecto a 2018. También se registraron disminuciones en el robo a transportista con violencia, robo de vehículo con violencia y lesiones dolosas por disparo de arma de fuego. De octubre de 2024 a julio de 2026, ha habido 63 mil personas detenidas relacionadas con algún delito y 207 de ellos objetivos prioritarios de todos los grupos de la delincuencia organizada. Se decomisaron 32 mil 824 armas de fuego y 519 toneladas de droga. Además,
fueron desarticulados y desmantelados 2.725 laboratorios clandestinos y áreas de concentración para la elaboración de metanfetaminas. Con la atención a las causas, se llevaron a cabo 665 ferias de paz y se brindaron más de 1 millón de atenciones, acercando servicios de salud, educación, empleo, trámites y servicios gubernamentales, orientación, talleres y actividades comunitarias a la población. Trabajamos con especial atención en diversos territorios prioritarios, entre los que se encuentran 10 municipios de Michoacán: Cuautla, Morelos, Culiacán, Sinaloa, la Montaña de Guerrero y 40 municipios prioritarios a los que llevamos.

Patricia Harfuch, a la secretaria de Gobernación, Rosa Isela Rodríguez, y a la consejera jurídica, Luisa María Alcalde, por el trabajo permanente durante estos meses, estos dos años, para poder alcanzar estos resultados en seguridad. Aunque sabemos que la seguridad es fruto de la justicia. Gracias también al cambio en el Poder Judicial, porque se nota claramente la diferencia entre el pasado y el presente. Se atendieron a cerca de 100,000 familias afectadas por las lluvias torrenciales en 5 estados de la República en octubre de 2025. Se realizaron actividades continuas de apertura de caminos por cerca de un mes y medio, en el que se realizó el puente aéreo más importante que se haya realizado nunca en México. Se encuentran en construcción todos los caminos y puentes afectados. Agradezco entrañablemente a todos los elementos de las Fuerzas Armadas que trabajaron sin descanso, así como a las y los servidores de la Nación, a la Secretaría de Infraestructura y Comunicaciones y Transportes y a todos los que participaron en aquellas jornadas. En ese momento se mostró la fraternidad sin condiciones, que es un sello que nos caracteriza y del que nos sentimos sumamente orgullosos. En política exterior hemos mantenido los principios constitucionales, no solo porque esa es nuestra obligación, sino por convicción propia. La autodeterminación de los pueblos, la no intervención, la solución pacífica de las controversias, la proscripción de la amenaza o el uso de la fuerza en las relaciones internacionales, la igualdad jurídica de los estados, la cooperación internacional para el desarrollo, el respeto, la protección y promoción de los derechos humanos y la lucha por la paz y la seguridad internacionales. En este marco, subrayo la relación con el gobierno de los Estados Unidos, que ha tenido sus dificultades, pero que hemos tomado la decisión de siempre buscar el entendimiento. Quizá uno de los aspectos más dolorosos ha sido el trato que han recibido las y los mexicanos a través de detenciones y la dolorosa muerte de 17 de nuestros connacionales en centros de detención y operativos. Frente a ello, además de los canales diplomáticos, decidimos interponer denuncias en los casos en los que fue necesario y les vamos a dar seguimiento y exigir que se respeten plenamente los derechos humanos de nuestras y nuestros compatriotas. Para mejorar la atención, a nuestros paisanos, y para que sepan que los consulados son espacio de entendimiento y acompañamiento de resolución, transformamos la atención consular, la simplificamos, la acercamos y sobre todo la hicimos más humana. Hoy todos nuestros cónsules tienen la responsabilidad de acercarse a las comunidades, escuchar sus necesidades y defender sus derechos. Con el programa México te abraza, hemos apoyado a más de 281,000 compatriotas que han regresado de los Estados Unidos con alimentos calientes, traslado a sus comunidades, atención médica y psicológica y documentos de identidad. En materia comercial, tenemos diálogo permanente con el gobierno de los Estados Unidos y esperamos llegar a un entendimiento. En materia de seguridad, hemos alcanzado acuerdos de colaboración que parten de 4 principios: respeto a la soberanía y la integridad territorial, responsabilidad compartida y diferenciada, respeto y confianza mutua y cooperación sin subordinación. En México, queremos cooperación, diálogo y entendimiento con todas las naciones. Pero cooperación no significa sometimiento. Amistad no significa renunciar a nuestros principios. Y mientras yo tenga el honor de servir como presidenta de la República, defenderé.

defenderé con toda firmeza nuestra soberanía, nuestra dignidad y nuestra independencia. Porque México es un país soberano y la soberanía no se negocia, no se entrega y no se comparte. En estos 23 meses de grandes cambios, hemos mostrado que México es fuerte, tiene un pueblo extraordinario, sabemos dialogar y nos entendemos como un país democrático. Somos parte del proyecto de la Cuarta Transformación de la Vida Pública. Que nadie se equivoque, aquí no hay divisiones, aquí no hay rompimientos, lo único que hay es la defensa del pueblo de México y su dignidad. Los ojos del mundo están puestos en México, porque aquí un pueblo grande ha decidido escribir su propia historia. Consolidamos un proyecto que nace desde abajo y pone en el centro la igualdad, la justicia y el bienestar. México no se somete ni se detiene. México es libre, es soberano y avanza con dignidad, con la fuerza de su pueblo y con la mirada puesta en un futuro que proviene de nuestro legado de grandeza. Tenemos la responsabilidad histórica de garantizar el camino de la honradez y de un gobierno que esté al servicio del pueblo. Precisamente porque somos leales a esos principios, podemos entregar buenas cuentas y garantizar un futuro de bienestar para todas y todos los mexicanos. No olvidemos nunca que la autoridad política y moral se escribe todos los días. Esa no se adquiere ni con todo el dinero del planeta. Por ello, y justamente por ello, insistimos en que solo con honestidad se dan verdaderamente resultados. Vamos mejor y tenemos rumbo, porque ese rumbo lo marca el pueblo, que es nuestro camino y es nuestro destino. ¡Que viva nuestra independencia! ¡Que viva México! ¡Que viva México! ¡Que viva México!

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4: En información internacional, ante ataques rusos, Ucrania pide a la población abastecerse de agua y comida. En información nacional, regresan 422 combatientes que apoyaron contra incendios en Canadá. En información del Estado, ciudadanos pueden presentar denuncia por hechos en Presa de la Soledad, señala diputada. Capital Zapatera tendrá como invitado a Oaxaca para festejos patrios.
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4: El Servicio Estatal Seguridad Alimentaria y Protección al Consumidor para Kiev recomendó a la población ucraniana que se haga acopio de agua y alimentos básicos para un periodo de al menos una semana, ante la posibilidad de más ataques rusos. Por su parte, el Ministerio de Agricultura aseguró que los precios no subirán más de un 2.5% por el encarecimiento de la distribución de productos debido a la guerra. Aclararon que no hay problema de escasez. 422 combatientes de incendios de CONAFOR que ayudaron a mitigar los siniestros ocurridos en Canadá regresaron a México, informó la Secretaría de Medio Ambiente y Recursos Naturales, Alicia Bárcena. Externó su agradecimiento y orgullo a estas brigadas. Detalló, del total, 27 son mujeres y 395 hombres quienes estuvieron distribuidos en Ontario, Columbia Británica y Manitoba. Además de combatir el fuego, recibieron diversas certificaciones.
5: La diputada local y presidenta de la Comisión de Medio Ambiente en el Legislativo, María Isabel Ortiz Mantilla, afirmó que la muerte de más de 2.000 peces registrada en la Presa de la Soledad, así como la afectación al ecosistema, puede ser investigada por la Procuraduría de Medio Ambiente y Ordenamiento Territorial. Si bien comentó que deben ser las y los ciudadanos quienes presenten la denuncia, al ser los directamente afectados por la situación que ocurrió en Guanajuato capital, luego de registrarse una fuga en la tubería de la presa. También no dijo descartar solicitar información al organismo operador del agua local para conocer qué sucedió y qué medidas se tomarán para recuperar el ecosistema.
6: Claro que se puede presentar ahí por parte de los ciudadanos, que son los directamente interesados y son los que podrían presentar la denuncia ante la PAOT. Lo pueden presentar anónimo, lo pueden presentar en línea, lo pueden presentar, o sea, hay varias formas. Invitarlos a que, bueno, se puede estar revisando.
5: Informó desde Guanajuato capital Fernanda Bataller.
7: León tendrá 38 actividades gratuitas durante los festejos patrios en septiembre, con eventos culturales, música, danza y espectáculos en distintos puntos de la ciudad. Entre las actividades destaca la participación de Oaxaca como estado invitado, con la Expo Oaxaca y la presentación de la Guelaguetza los días 5 y 6 de septiembre. Además, del 3 al 6 de septiembre se realizará la muestra de danza folclórica en la Plaza Expiatorio. Para el día 14 se conmemorará el 146 aniversario del Teatro Manuel Doblado, con una presentación de la banda municipal de León y la obra María Griver Eternamente. Mientras que el día 19, por primera vez en la ciudad, la obra Las Fridas.
8: Queremos platicarles un poquito qué tendremos para estas fiestas patrias. ¿Qué tendremos antes, durante y después de las fiestas patrias? Porque no solamente será el día 15, no solamente será el desfile del día 16, sino que tendremos arreglado nuestro municipio en varias calles, el palacio, el centro, y ahorita les van a platicar todo lo que tendremos de iluminación y sobre todo de color en esta ciudad.
7: Informó para Nuestras Noticias Bajío desde León, Guanajuato, Cristina Muñoz.
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4: En breve te comparto que México está dejando atrás de manera gradual la imagen de un país predominantemente joven. De acuerdo con el Programa Nacional de Población 2026-2030, publicado por CONAPO, el envejecimiento constituye uno de los principales retos que deben incorporarse a la planeación y a las políticas públicas del país. La tasa de fecundidad mexicana se ubicó en 1.6 hijos por mujer en 2023, por debajo de los 2.1 necesarios para el reemplazo generacional. La esperanza de vida aumentó de poco más de 60 años en 1970 a 75 años actualmente. En 2026, las personas de 60 años o más representarán el 13.2% de la población, mientras que los menores de 12 años el 18.5%. Sin embargo, para 2034, los adultos mayores de 60 años representarán el 16.8% frente a un 16.2% de los menores de 12 años. La recomendación es no bajes la guardia, cuídate y sígueme en @AvilesEnrique y nos escuchamos en breve.
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4: En información internacional, Estados Unidos ataca objetivos de la Guardia Revolucionaria Islámica en Irán. En información del país, detienen a presunto implicado en la explosión de vehículo en Comandancia de Zacatecas. En información del Estado, nombran a nuevo director del Infopol en Celaya. En Jaral del Progreso, la mayoría de los integrantes del ayuntamiento gobiernan desde la comodidad de sus casas.
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4: Fuerzas militares de Estados Unidos lanzaron una nueva ofensiva contra objetivos del cuerpo de la Guardia Revolucionaria Islámica de Irán. Esto en respuesta a los recientes intentos de ataque contra embarcaciones comerciales en el estrecho de Hormuz. Al momento no se ha especificado qué instalaciones o posiciones fueron alcanzadas. A la par, Pakistán y Qatar intensificaron sus llamados a retomar la diplomacia para evitar una mayor expansión del conflicto. Autoridades de Zacatecas informaron sobre la detención de un presunto implicado de explosión de un vehículo en la Comandancia Municipal de Ojo Caliente. El detenido será puesto a disposición de la Fiscalía Estatal para continuar con las investigaciones. La detención ocurrió en la localidad de Piedra Gorda, en el municipio de Cuauhtémoc, junto a otros delincuentes.
5: Eduardo Gaona Caballero, mayor de infantería retirado del ejército mexicano, fue nombrado por Juan Miguel Ramírez Sánchez, presidente municipal, como nuevo director del Instituto para la Formación Policial Infopol en Celaya, con 34 años de experiencia militar. Gaona Caballero asume el cargo como un reto profesional orientado a fortalecer la educación, capacitación y formación de los futuros elementos. Su plan de trabajo contempla evaluar las áreas de oportunidad de la academia para perfeccionar el desempeño de los cadetes, promover el espíritu de servicio y combatir la corrupción, manteniendo al personal e instructores actuales bajo un enfoque de optimización operativa.
6: Llegar a Celaya, bueno, es una enorme oportunidad, es un reto en mi carrera.
7: Tener la designación de ser director de Interpol también es un honor, un privilegio. Y pues lo principal es llegar a sumar esfuerzos.
5: Desde Celaya, Ricardo Cárdenas.
8: Si algo se ha vuelto una constante dentro del Ayuntamiento de Jaral del Progreso, es que, para algunos integrantes del Cabildo, llegar al salón de sesiones parece ser una actividad opcional. Desde el inicio de la administración y hasta la fecha, las videollamadas se han convertido en una herramienta recurrente para que los regidores participen en las sesiones sin necesidad de ocupar físicamente una silla en el salón de cabildos. Y es precisamente ahí donde surge la pregunta que seguramente más de un ciudadano se ha hecho: ¿qué tan necesario resulta estar físicamente en el salón de cabildos cuando se puede gobernar cómodamente desde una pantalla? El tema incluso fue abordado por el regidor de Morena, Juan Carlos Gaitán Troche.
9: Creo que en la primera sesión ordinaria de este pleno acordamos los medios por los cuales podíamos conectarnos a estas sesiones, ya fueran de carácter ordinario.
10: Desde la primera sesión se marcaron las formas en que se podían tomar las sesiones, entonces una vez me lo preguntaron y creo que estamos haciendo las cosas de la manera correcta y de acuerdo a
8: Desde el municipio de Jaral del Progreso informó para nuestras noticias Rafael Cruz.
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3: En temas internacionales, advierte Organismo Internacional de Energía Atómica que no puede verificar el programa nuclear de Irán. En lo nacional, exigen trabajadores del hospital en Tamaulipas regularizar su situación laboral. Y en lo local, Estados Unidos colabora con Guanajuato en materia de seguridad. Destacan avances en el sistema de transporte de Irapuato.
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3: El OIEA advirtió que tras meses de hostilidades entre Irán y Estados Unidos no puede verificar las actividades nucleares de Teherán. La falta de acceso impide confirmar si Irán suspendió el enriquecimiento y reprocesamiento de combustible nuclear. El organismo tampoco conoce el estado ni la ubicación de las reservas de uranio enriquecido y equipos de centrifugación. El director del organismo, Rafael Grossi, pidió a Irán reanudar la cooperación y permitir el acceso de los inspectores. Trabajadores del Hospital General Dr. Rodolfo Torre Cantú en Tamaulipas exigieron al IMSS-Bienestar regularizar su situación laboral tras años de servicio sin plaza. Alrededor de 120 empleados eventuales demandan basificación, prestaciones completas y respuesta a oficios administrativos pendientes. El personal señaló que algunos beneficios establecidos por el IMSS-Bienestar desde 2025 aún no se aplican en el hospital. Los trabajadores también reclamaron atención médica para empleados con padecimientos relacionados con sus actividades laborales. La protesta se mantiene de forma pacífica sin suspender labores con el objetivo de no afectar la atención de los pacientes.
4: Jorge Jiménez Lona, secretario de Gobierno de Guanajuato, confirmó que el gobierno de Estados Unidos colabora con información en materia de seguridad para detener y asegurar objetivos criminales. Detalló que Guanajuato tiene un intercambio de información desde hace varios años con las autoridades norteamericanas y sus agencias, lo que ayuda a ambos gobiernos a detener personas que cometieron un crimen.
5: Lo valioso y hay que rescatar es la confianza que tienen las agencias norteamericanas en el gobierno de Guanajuato. No trabajan así en todo el país y no solo en este hecho, hemos tenido hechos también, recordarán aquí en León, donde se habló de pornografía infantil, donde también fue gracias al trabajo de la colaboración de agencias norteamericanas donde se obtiene esta cooperación.
6: Que no hubo participación de ningún elemento, lo que se hace es intercambio de información, eso es importante señalarlo.
4: Informó desde León, Guanajuato, Leonel Araiza.
7: El director de Movilidad y Transporte de Irapuato, Alfredo Torres Nora, destacó avances en el Sistema Integral de Transporte de Irapuato, SITIM, esto al resaltar que las quejas se redujeron, sumado a un parque vehicular que ha tenido mejoras significativas. Y es que recordó que la pandemia impactó económicamente a los transportistas y al inicio de la primera gestión de la alcaldesa Lorena Alfaro García, en el 2021, se recibieron unidades dañadas, obsoletas, lo que poco a poco se ha renovado.
8: La flota vehicular está en condiciones y también en la renovación. Han cumplido con el último acuerdo tarifario, con las tres unidades. Están hasta un poquito más arriba. Tenemos alrededor de 70 unidades ya cambiadas y en trámite tenemos alrededor de 20.
7: Desde Irapuato informó Laura Villafaña.
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3: En temas internacionales, acusan Hochul y Mamdani a Trump de congelar fondos antiterroristas. En lo nacional, destaca Sheinbaum primavera laboral durante su segundo informe. Y en lo local, tiene DIF Celaya bajo atención y resguardo a 42 menores. Entrega alcaldesa Melanie Murillo 18 nuevas patrullas para reforzar presencia policiaca.
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3: La gobernadora Katie Hochul y el alcalde Soran Mamdani acusaron a Donald Trump de retener 40% de los fondos antiterroristas para Nueva York. Hochul afirmó que la administración federal adeuda al estado 87 millones de dólares destinados a reforzar la seguridad. Mamdani señaló que los recursos permiten financiar 2 escuadrones de desactivación de explosivos y sistemas de emergencia. Las acusaciones surgen a pocos días del 25 aniversario de los atentados del 11 de septiembre, que dejaron más de 2.700 muertos en la ciudad. Claudia Sheinbaum afirmó que México vive una primavera laboral por las reformas y la política salarial impulsadas durante la Cuarta Transformación. Destacó un aumento de 154% al salario mínimo, que pasó de 2.800 a 9.282 pesos, mientras el promedio nacional ronda los 20.000 pesos. Señaló avances como la reducción de la jornada laboral a 40 horas para 2030, seguridad social para trabajadores de plataformas y reparto de utilidades. También resaltó una inversión de 1 billón de pesos en programas sociales para adultos mayores, mujeres, personas con discapacidad y jóvenes.
4: El DIF municipal de Celaya resguarda a 42 menores rescatados de violencia familiar, redes de adicciones y trata de personas. Laura Casillas López, presidenta del patronato del DIF municipal de Celaya, destacó que la prioridad es reintegrar a los niños con sus familias, aunque esto representa un reto debido a la frecuente negativa de los parientes para asumir su cuidado. El 70% de estos casos ingresan por intervención de la Fiscalía General del estado, mientras que el 30% restante proviene de denuncias anónimas comunitarias.
5: La verdad que más o menos nos mantenemos en 40 ya permanentes. Estos dos últimos que han llegado también se van a quedar permanentes, pero en algunos de los casos nosotros seguimos buscando la red. Lo primero que se hace cuando nos reportan a un niño es buscar la red familiar, es lo primerito. Y hemos logrado integrar ya algunos a la red, porque no es fácil que acepten, sobre todo porque no son papás.
4: Desde Celaya para nuestras noticias, Ricardo Cárdenas.
6: El gobierno municipal de Silao entregó 18 nuevas patrullas a la Secretaría de Seguridad Ciudadana con una inversión municipal de 17 millones 766 mil pesos, con el fin de ampliar la capacidad operativa de la Policía Municipal y reforzar las labores de vigilancia y atención a la población en colonias y comunidades del municipio. La presidenta municipal, Melanie Murillo Chávez, acompañada por integrantes del ayuntamiento e invitados especiales, dio el banderazo operativo de las nuevas unidades que se incorporan al parque vehicular de la Corporación Policiaca.

0: informó Leticia Agripino.
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3: En noticias internacionales, identifican a mujer asesinada en Times Square. Estados Unidos defiende acuerdo petrolero con Venezuela. En noticias nacionales, Francisco Garduño falta a audiencia por incendio migratorio. Y en Guanajuato, Taylor Farms reanuda operaciones en Doctor Mora.
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3: La mujer asesinada a puñaladas el lunes en Times Square, Nueva York, fue identificada como Erin Piacenti, vicepresidenta de negocios de Bank of America. La víctima, de 32 años, fue atacada en el abdomen y murió posteriormente en un hospital. La agresora también hirió a un hombre de 68 años antes de ser abatida por la policía, luego de amenazar a los agentes y negarse a soltar dos cuchillos. El incidente provocó cierres viales y afectaciones en el acceso al metro mientras se realizaban las investigaciones. El gobierno de Estados Unidos defendió su acuerdo petrolero con Venezuela como un paso para estabilizar la economía antes de celebrar elecciones democráticas. Washington aseguró que los ingresos permitirán modernizar la industria energética y evitar que un futuro gobierno reciba un país en quiebra. El pacto también busca aumentar la producción, ampliar las operaciones de empresas estadounidenses como Chevron y reducir la influencia de China y Rusia. Sin embargo, distintos sectores cuestionan el verdadero compromiso de la administración Trump con la transición democrática venezolana. El excomisionado del Instituto Nacional de Migración, Francisco Garduño, no acudió a la audiencia en la que debía informar sobre la reparación del daño a las víctimas del incendio ocurrido en Ciudad Juárez en 2023. El exfuncionario solicitó comparecer mediante videollamada, pero el juez rechazó su petición por la gravedad del caso y aplazó la sesión. Garduño enfrenta un proceso por ejercicio ilícito del servicio público y debe pagar indemnizaciones, ofrecer una disculpa pública y tomar cursos de derechos humanos. El incendio dejó 40 migrantes muertos y 27 heridos. La planta de Taylor Farms en Doctor Mora retomó totalmente sus operaciones luego de que pruebas sanitarias descartaran la presencia del parásito Cyclospora y de coliformes en muestras de lechuga y agua. Autoridades también confirmaron que un resultado inicialmente positivo fue un error, por lo que hasta ahora no existe evidencia que relacione la producción de Guanajuato con el brote de ciclosporiasis en Estados Unidos. Sin embargo, la investigación estadounidense continúa abierta para determinar el origen de más de 11.000 casos reportados.
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4: En breve te comparto que México está dejando atrás de manera gradual la imagen de un país predominantemente joven. De acuerdo con el Programa Nacional de Población 2026-2030, publicado por CONAPO, el envejecimiento constituye uno de los principales retos que deben incorporarse a la planeación y a las políticas públicas del país. La tasa de fecundidad mexicana se ubicó en 1.6 hijos por mujer en 2023, por debajo de los 2.1 necesarios para el reemplazo generacional. La esperanza de vida aumentó de poco más de 60 años en 1970 a 75 años actualmente. En 2026, las personas de 60 años o más representarán el 13.2% de la población, mientras que los menores de 12 años el 18.5%. Sin embargo, para 2034, los adultos mayores de 60 años representarán el 16.8% frente a un 16.2% de los menores de 12 años. La recomendación es no bajes la guardia, cuídate. Y sígueme en @AvilesEnrique y nos escuchamos en breve.
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4: En temas internacionales, Reino Unido registra su verano más caluroso. Estados Unidos evita un nuevo cierre de gobierno. En lo nacional, INE vuelve a rechazar emblema de Somos. Y en lo local, Festival de Verano supera el millón de visitantes.
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4: El Reino Unido vivió el verano más caluroso desde que comenzaron las mediciones en 1884, informó la Oficina Meteorológica. Entre junio y agosto, la temperatura media fue de 16.5 grados, superando el récord de 16.1 registrado en 2025. Además, fue uno de los veranos más secos de su historia, con precipitaciones equivalentes al 77% del promedio nacional. También se ubicó como el sexto con más horas de sol, al acumular cerca de 622. La Cámara de Representantes de Estados Unidos aprobó una prórroga del presupuesto federal para evitar un cierre de gobierno ante las elecciones legislativas de noviembre. La medida recibió 370 votos a favor y 48 en contra y ahora será enviada al presidente Donald Trump para su promulgación. El acuerdo mantendrá financiadas a las agencias federales en los niveles actuales hasta el 11 de diciembre. Ese plazo permitirá al Congreso seguir negociando el presupuesto anual, aunque persisten diferencias entre republicanos y demócratas sobre el gasto militar y los programas sociales. El Instituto Nacional Electoral rechazó por segunda ocasión la propuesta del emblema del partido Somos al considerar que el mapa de México utilizado como parte del diseño podía transmitir una representación del país en su conjunto. El organismo señaló que los símbolos partidistas deben diferenciarse claramente de los elementos de identidad nacional para evitar ventajas indebidas. Somos calificó la decisión como abusiva e ilegal, pero presentó una tercera propuesta, su nombre en color rosa sobre fondo blanco. El Festival de Verano 2026 recibió a 1.039.000 visitantes y generó una derrama económica de 560.7 millones de pesos en León. Durante el evento se ocuparon más de 64.000 habitaciones y la ocupación hotelera promedio alcanzó el 53%. La quinta edición ofreció un 90% de actividades gratuitas, además de juegos mecánicos, espectáculos y espacios comerciales. También impulsó la economía local con la participación de cerca de 500 emprendedores y diversas comunidades extranjeras.
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5: Tía, ya sé dónde podemos ir el fin de semana. Hay una expo donde hablan del dinero.
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9: Eras una vez los Bar López en pleno apogeo y jolgorio. Se lo pasaban en grande, porque por allí se comentaba que la fiesta se la hacían con su cabra, a la cual le hicieron esta canción.

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